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0: Gracias. ¿Qué pasa?
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0: Muchas gracias.
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Muy buenos días, bienvenidos a esta primera mañana de viernes. Sí, 12 de junio y salimos al ruedo para el último de la semanita. Ay, entre frío que hoy se siente, y una neblina. Uy, a tener en cuenta si están por salir de casa en el transcurso de este inicio de jornada. Rato más, rato menos. Está bravo ya. Y no sé si no estará peor en el correr de los minutos y de la mañana. No se ve prácticamente nada aquí, adentro. No me quiero imaginar en las afueras de la ciudad, en las rutas, en los accesos. Ay, va a estar bravo, bravo el andar, ¿eh? Sí, sí, va a estar complicadito. El pronóstico marca que, bueno, va a levantar la temperatura, se va a poner bastante lindo el viernes, pero este arranque que acusa 5 grados, aunque tengo los dedos tan fríos que parecieran 2 o incluso bajo 0. ¡Ay, las manos heladas! Bueno, cuestión de uno, ¿no? Que es ya de por sí medio de manos y pies fríos, pero no me gusta nada, no me gusta nada. Cambió de repente, veníamos bastante, bastante bien. Ya ayer llegábamos perfectamente, pero al rato empezaba la neblina a emerger, a levantarse. Ahora ya directamente, mucho más temprano, mucho más madrugadora la neblina de hoy y con esta temperatura más fría, de cara a un finde que va a ser heladito, que va a tener heladas. Así que esta noche, mañana por la noche, a tapar las plantas, a guardarlas, téngalo en cuenta, si algo no quiere que se vea afectado por las heladas, a tomar las precauciones del caso, porque se viene un sábado, un domingo y un lunes muy, muy frío en la ciudad. Ya el martes después levanta un poquito y se acomoda otra vez la cosa más a 6, 8 de mínima y ya se toma como un triunfo. Pero para el finde dan un gradito, 0 grado, para el lunes 2 de mínima. A sacar el poncho, el gamulán y todo lo necesario. Bolsita de agua caliente, cualquier método también para ir al sobre va a ser bienvenido seguro para cualquiera de ustedes. Nos ponemos musicalmente en marcha. En el último de la semana escuchamos El Último Café. Son Paula Castiñola y Ariel Pirotti Cuarteto. A este ritmo del 2x4 abrimos el programa del día.

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1: El último café, en nuestro caso sería el último termo. No es muy poético, no pega mucho. Pero bueno, la última ronda de mate, o algo por el estilo. No, café no, café no. Es muy elegido en nuestra audiencia, ya hemos hecho ese testeo hace un tiempito atrás. Están ahí. Gana el mate, creo, entre los oyentes que fueron participando, pero el café con leche está ahí, lógicamente, ¿no? Naturalmente. Un té siempre asoma, un mate cocido, tan fiel, también está presente en el desayuno de muchos de nosotros, siendo las 7 y 8 de la mañana, todavía no asoma el mate y esa es una primera preocupación y una noticia propia de destacar en la tapa de Primera Mañana. Don Gonza, ¿o no es así?
2: Buen día, Alejandro, buen día para toda la audiencia, el placer de saludarlos nuevamente. Hemos llegado ya al último día hábil de la semana, ya acostumbrándonos poco a poco a las bajas temperaturas, estamos a nada del comienzo formal del invierno, bueno, para nosotros, para, por ejemplo, la delegación argentina que está ya en tierras americanas, están prontos a recibir el verano y están en otro paraje, otra sensación, otra cosa, otro vestuario. Imagínense, los colegas que han ido a cubrir no se llevaron más de una campera.
1: Qué lindo, yo tendría que haber ido solo por eso, mire, a cubrir el Mundial, solo porque evitamos el frío que en estos 40 días de Mundial de este lado vamos a tener.
2: Bueno, recién lo mencionaba antes de salir al saludo inicial. Hace 20 minutitos vi una historia del amigo, colega Franco Capese en la playa, allí en España, gozando la vida. Y yo me puse a modo de chiste, ponete protector, ¿viste? Porque, bueno, ni hablar que hay mucha diferencia. Nosotros deberíamos usar protector todos los días del año por una cuestión de salud, pero no lo usamos en invierno. Y me puso, ya me quemé.
1: Además es muy blanquito el querido amigo Frank Capese. Así que, bueno, eso de andar paseándose por esa costa en la que anda, allá por un pueblito en Málaga, en España, bueno, es, sobre todo en esta época, pero en cualquiera de ellas, por las fotos que nos ha enviado y algunos videos que hemos compartido y demás, es envidiable. Y sí, si arrancás así con 4 grados que marca ahora el termómetro y sin vernos a 2 metros de distancia, bueno, qué decir entonces. 17 la temperatura máxima estimada para hoy en este arranque de jornada, bravísimo. Ya el amigo Ricardo dice, está terrible. Buenos días, mis queridos amigos, mañana fría y con neblinas, andar con cuidado. Manda un par de fotos y señala, está terrible. Sí, a salir con mucho cuidado, hoy más despacito de lo habitual, más tranquilo, hasta llegar hasta aquí nosotros, con los minutos necesarios para no andar a las corridas, porque verdaderamente la visibilidad es súper, súper reducida. Bueno, imagino que lo tendrán en cuenta, espero, autoridades y encargados de distintas áreas vinculadas con el tránsito para donde se necesite. Pienso en la ruta 192, pero también en algunos que otros sectores imagino que estará complicado poder llegar a tener alguna señalización, alguna asistencia, porque está bravo, bravo, bravo verdaderamente. 7 y 12 de la mañana, bueno, nuestra tapa tiene algunos de los temas destacados de las últimas horas y nos permite ya en este viernes adelantarnos también un poquito a la agenda, porque se vienen diversas propuestas este fin de semana. Una de ellas tiene que ver con la celebración del Día del Bombero, que no pudo concretarse el domingo pasado producto de las inclemencias del tiempo, de esa inestabilidad y de esa lloviznita que en algunos momentos se hizo presente. Día del Bombero, este domingo entonces, en la plazoleta antigua Estación Basílica, con el desfile de unidades, con los juegos, con la interacción, con las propuestas hacia la comunidad, desde las 14:30 horas. Este domingo, acércate a la plazoleta antigua Estación Basílica para celebrar con los bomberos el Día del Bombero Voluntario. Ellos siempre están y está bueno que la comunidad también del presente en su día, en sus festejos, para poder pasarla muy, pero muy bien. Al tiempo que los bomberos ya vienen haciendo rodar hace algunos días un bono contribución que tiene como primer premio la camiseta de Messi firmada por él mismo y como segundo premio una camiseta también oficial de la AFA, de la selección, con la firma de varios de los integrantes de la escaloneta como segundo premio también de este bono contribución de 10.000 pesos. Podés colaborar con los bomberos buscándolo en las redes, consultando allí los distintos puntos de venta o pidiendo el QR con el que se accede rápidamente a participar de este sorteo con un bono contribución de 10.000 pesos. Se sortea el 27 de junio, ¿sí? Tenemos todavía 2 semanitas prácticamente, ¿sí?, para poder adquirir este bono contribución. Sortea el 27 de junio ante escribano público.
2: Actividad deportiva el próximo fin de semana, mañana sábado, 3:30 de la tarde, en el Estadio Carlos V, Flandria recibe al colista de la divisional en que comparten tabla. Estamos hablando de Ituzaingó, Flandria y el León del Oeste, el Canario, en condición de local. 3:30 de la tarde para buscar recuperarse, sumar ante el más débil de la primera ronda. Y por qué no terminar esta primera etapa de la mejor manera. Quedan esta y una fecha más antes del corte, que no habrá parate, pero se invertirán las localías. Día domingo, Luján, también en condición de local, frente a Yupanqui, la última de las 3 bravas paradas, ya con Luján llegando codo a codo con la Madrid, después de imponerse en condición de visitante y tratando de, esperando lo que suceda en otra cancha, quedarse con la soledad de la cima.
1: Además, también ubicamos en nuestra etapa un encuentro comunitario de salud mental y consumo problemático que va a tener lugar hoy. Atención, interesados, porque hay una actividad abierta a toda la comunidad en la Sociedad de Fomento del Barrio Lanuse desde la 1:30 de la tarde de hoy. Un encuentro comunitario con la salud mental y el consumo problemático como eje. Es una actividad impulsada por estudiantes de la licenciatura en enfermería de la Universidad de Luján y va a contar con la participación de nuestro querido amigo psicoanalista Esteban Gómez. Encuentro comunitario, salud mental y consumo problemático hoy mismo, 1:30 de la tarde en la Sociedad de Fomento del Barrio Lanuse, una actividad abierta y la convocatoria que ya les vamos haciendo en nuestra etapa de primera mañana.

0: Comenzamos el recorrido habitual por los diarios. Clarín, el primero de ellos, titula: bajó más la inflación y el riesgo país ya es el menor en 8 años.
1: En mayo, el índice de precios fue de 2,1%. En abril había sido 2,6%. En los primeros 5 meses del año, la inflación llega al 14,7% y la de mayo es la segunda baja consecutiva luego de 10 meses seguidos de suba. Los rubros de menor variación fueron prendas de vestir y calzado con 0,3% y bebidas alcohólicas y tabaco con 0,8%. Por otro lado, el riesgo país de la Argentina se desplomó 12% en una sola jornada y cerró a 443 puntos básicos, su nivel más bajo en 8 años. La buena sintonía de los mercados fue consecuencia de la suba de la calificación de la deuda soberana de la Argentina.
0: Escribe Horacio Rigen, la sección del editor, alivio oficial. Cayeron los dos índices que más preocupan al gobierno.
1: Acciones en alza. Las empresas argentinas en Wall Street ganaron hasta 14%.
0: La imagen central nos muestra parte de lo que fue la ceremonia inaugural, la apertura formal del Mundial. Allí una Copa del Mundo gigante, los artistas en el escenario, un poco de fuegos artificiales y el título que dice: México despegó con su fiesta mundialista y su primer triunfo.
1: El mundial más extenso de la historia ya está en marcha y los locales, en el Estadio Azteca, tuvieron pocos problemas para ganarle a una débil Sudáfrica por 2-0 en el partido inaugural. Shakira, Andrea Bocelli, J Balvin, Maná, Belinda y Dayne Ousen le pusieron la música a la fiesta, aunque con algunas fallas organizativas. También hoy habrá fiestas en las otras sedes, con los estrenos de Canadá y Estados Unidos. El primero jugará ante Bosnia, en Toronto, y el segundo contra Paraguay, en Los Ángeles, ambos con DT argentinos.
0: Dibu entrenó, preocupa Tagliafico y llega a Senesi.
1: La selección argentina prepara su debut para el martes ante Argelia en Kansas City. Dibu Martínez volvió a entrenar, tras su lesión en una mano, aunque hizo un gesto de dolor. Hay preocupación por la sobrecarga muscular de otro titular, Tagliafico. Finalmente, Scaloni designó a Marco Senesi, de buenas actuaciones en la Premier inglesa y recientemente transferido al Tottenham, para reemplazar al lesionado Valerdi.
0: En la columna derecha, Adorni recogió una ola de críticas y casi ningún respaldo.
1: Si bien después de presentar su declaración jurada, el jefe de gabinete apareció en la foto grupal de la mesa política encabezada por Karina Milei, no hubo pronunciamientos ni fotos individuales de respaldo por parte de sus colegas del elenco ministerial ni del presidente Javier Milei ni su hermana. Por el contrario, Patricia Bullrich habló de una omisión ética. Villarruel, el PRO y opositores salieron a criticarlo.
0: Otro revés para Tobillino en la causa por la mansión de Pilar.
1: La Cámara Federal de Casación Penal rechazó un pedido de los presuntos testaferros del tesorero de la AFA para que la Corte Suprema defina qué juez se quedará finalmente con el expediente por la mansión atribuida a Tobillino.
0: En Perú se revierte la tendencia y Keiko toma la delantera.
1: Fujimori aventaja en el balotaje a su rival, el izquierdista Roberto Sánchez, por poco más de 750 votos. El resultado definitivo se conocerá el 7 o el 15 de julio.
0: En la parte superior, últimos dos títulos, ola de frío para el fin de semana largo.
1: Llega el aire patagónico y habrá un fuerte descenso de temperatura y lluvias aisladas.
0: Restituido 30 años después.
1: Echado por el kirchnerismo, el procurador de Santa Cruz, Eduardo Sosa, recuperó su cargo.
0: La tapa de Clarín.

0: Página 12 tiene un Photoshop allí en la imagen de tapa. Son las tres mascotas del Mundial, la mascota de México, la de Canadá y la de Estados Unidos, pero con las cabezas, con la cara, con el rostro del jefe de gabinete de ministros de la Nación, Manuel Adorni, en medio del estadio Azteca, y el título dice:
1: una mentira mundial.
0: La declaración jurada de Manuel Adorni se transformó en una confesión de parte. Pasó de 108 millones en 2024 a 944 millones de pesos en 2025. Dijo que había invertido en Bitcoin, que convirtió en 500 mil dólares y cometió el error de no informarlo. Diputados avanza hacia su interpelación. En el gobierno nadie lo defendió.
1: Todos en la cancha. Página 12 en Estados Unidos.
0: Empezó el Mundial en el Estadio Azteca. Una ceremonia inaugural con Shakira, Maná y J Balvin no deslumbró. México se impuso 2-0 frente a Sudáfrica. Scaloni anunció que Senesi será el jugador 26.
1: Un poquito para abajo.
0: El INDEC informó que la inflación alcanzó el 2,1% en mayo. Acumula 14,7% desde enero. Es el segundo mes que se desacelera.
1: Entre marchas y contramarchas.
0: Trump amenazó por la mañana con un ataque con gran dureza contra Irán y por la tarde anunció que canceló los bombardeos.
1: Luciana Bertoia escribe: freno judicial a los militares.
0: Además, Patricio Pron, columnista del día, titula: el placer y el terror y el placer.
1: Así se presentó Página 12.
0: Junto a Clarín, 7 y 23 de la mañana, los primeros dos diarios de cada día.
1: Suenan Diego Torres y Carlos Vives.

0: estaba mirándolo a mí. ¿En serio?
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5: La Nación asoma mientras los mensajitos van llegando al 319514 y en minutos los compartimos. El título principal, después de compartir la tapa de Clarín y Página 12, por el lado de La Nación, dice... Patrimonio.
6: La justicia profundiza la investigación sobre Adorni y el gobierno busca sostenerlo.
5: Bullrich criticó al jefe de gabinete y dijo que cometió una omisión ética. La justicia aceleró ayer la investigación por presunto enriquecimiento ilícito sobre el jefe de gabinete Manuel Adorni, después de que presentara una declaración jurada en la que reconoce un patrimonio que había mantenido oculto. El presidente Javier Milei se mostró dispuesto a sostenerlo en el cargo, a pesar de que el funcionario reconoció que había omitido declarar cerca de $500.000 que supuestamente ganó en criptomonedas. El gesto más fuerte de diferenciación lo hizo Patricia Bullrich, quien sostuvo que el funcionario cometió una omisión ética. El fiscal Gerardo Polichita pidió urgente la nueva declaración jurada.
6: Claudio Jacqueline escribe en El Escenario un plan sistemático de mentiras.
5: Delfina Cellicini, sobre el tema, titula... Desde el Congreso le piden explicaciones.
6: Ahora declaró bienes por 944,5 millones de pesos.
5: El otro tema saliente en La Nación nos remite al medio del Estadio Azteca. Humo, artistas, gigante Copa del Mundo y el título.
6: Una ceremonia que no quedará en la memoria.
5: Desajustes organizativos y el caos en el tránsito de Ciudad de México rodearon una fiesta sin brillo.
6: El viejo Estadio Azteca, remodelado, epicentro de un show mucho menos impactante que en ceremonias anteriores.
5: Hoy, 4 de la tarde, Canadá-Bosnia, 22 horas, Estados Unidos-Paraguay.
6: Leandro Contento escribe, la selección sufre fuera de las canchas, se lesionó Tagliafico.
5: El primer paso que tanto esperó, ganó México.
6: En la columna derecha, precios, la inflación volvió a retroceder en mayo, fue de 2,1%.
5: Es la menor desde septiembre, en el año acumula un 14,7%.
6: Impacto, el riesgo país cayó al valor más bajo en 8 años.
5: Después de que la calificadora S&P subiera la nota de la deuda argentina, los mercados reflejaron ayer el impacto.
6: Definición, Keiko retoma la ventaja en el escrutinio de Perú.
5: Supera a Sánchez, pero por menos de 600 votos.
6: En la parte superior, últimos dos títulos, el primero en la sección El Mundo, Elon Musk, bate su propio récord. Será el primer billonario de la historia.
5: Con la salida a la bolsa de su compañía SpaceX, se convertirá en el primer empresario del mundo en superar un patrimonio de $1 billón.
6: En la sección Sociedad, la UBA tendrá un hospital-escuela especializado en salud mental.
5: Es una iniciativa conjunta de la Facultad de Psicología, exalumnos y la ciudad. Funcionará en Caballito y tendrá varios servicios.
6: los títulos de diario La Nación.
5: Después de Clarín y Página, 7:30 a.m.
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5: La Cooperativa Eléctrica Sección Servicios Funerarios da cuenta del fallecimiento de Enrique Mario Marchesotti, a los 85 años, domiciliado en Luján. Velatorio en Cooperativa Eléctrica, sala a confirmar. Sepelio 11 y 10 en el cementerio Parque Los Pinos.
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10: Buen día a todos, soy el licenciado Esteban Gómez y vos sabés que los días lunes a la mañana tenemos un espacio para reflexionar sobre psicología, cuestiones sociales, salud, educación, familia, espiritualidad también. 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
5: 7:33. ¿Qué nos dice el termómetro, Gonza, a esta hora de la mañana?
6: 4 grados actualmente en la ciudad, viento a 8 kilómetros por hora, una humedad del 98%, y dice... hay una probabilidad de precipitaciones cercana al 10%. Uno lo ve más probable pasada las 12, si se quiere, porque ya estamos pensando mañana. Hoy yo no veo que en la hora de la siesta llueva. Digo, lo marca el pronóstico dentro de sus datos, en los porcentajes, pero ni siquiera en el dibujito, en el gráfico.
5: No, 10% de probabilidades de alguna llovizna para hoy. Sí, es de entre un 25 y un 35% las probabilidades de alguna llovizna mañana por la tarde, con un descenso de temperatura todavía mayor para el fin de semana. 1 de mínima el sábado, 13 de máxima. Para el domingo, 1 grado bajo cero y solo 11 de máxima, con sol el domingo, pero con aparentemente un arranque bajo cero. Por eso les decía en la apertura del programa, de cara al fin de semana, a tapar las plantas, a ponerlas bajo techo, a buscar el método que cada uno considere mejor para resguardar las plantitas, porque se vienen heladas el fin de semana. El lunes también va a estar frío, con 2 de mínima, 16 de máxima. Ya el martes levanta, martes, miércoles, jueves vamos a tener 6, 8 de mínima y va a ser otra cosa, va a aflojar un poco el frío. Aunque, bueno, ya nos meteremos en menos de 10 días definitivamente en el invierno, y agárrate.
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5: Por aquí andaban tempranito Rosa Nievas, muy buenos días Alejandro y Gonza, que tengan un feliz viernes, a disfrutarlo. Gracias. Un abrazo grande, Rosa. Buen día, muchachos. Que tengan un muy buen viernes. Al fin llegó. Fresca la mañana para musculosa, ¿no? Dice el amigo Sergio Peserga.
6: Sergio, no vas a andar de musculosa en la vereda, ¿no?
5: Ay, baldeando
6: no,
5: la vereda.
6: Sergio, no,
5: ¿sabes? 6:15 de la matina.
6: ¿Sabes lo que me molestaba, Sergio, cuando iba a la secundaria? Yo iba duro en la bicicleta, 6:00 de la mañana, 7:00, congelado, duro, y veía a las personas mayores salir a la vereda a regar, sacar la manguera. Ay, pero me acordaba de todos sus parientes. Usted no sabe cómo iba yo, porque yo sufro mucho el frío, pero no hace falta levantarte en invierno a las 7 de la mañana a regar la vereda.
5: No, absolutamente, una tierrita que
6: podrá
5: tener.
6: Tomate unos mates si te despertás temprano.
5: Claro, quédate al lado del calefactor, por favor, a cuidarnos con esta llegada del frío. Para colmo, como que medio mundo anda engripado. Evidentemente está circulando acá, venimos zafando.
6: Claro, venimos bien, ¿no?
5: Venimos bárbaro, por suerte, pero cada vez más rodeados de quienes han caído o están cayendo, la están atravesando, ya la superaron hace algunos días, pero evidentemente está circulando ya bastante porque tengo varias personas del entorno engripadas, así que bueno, a cuidarse y a guardarse. Y sobre todo, a pesar de estas temperaturas, a cuando más o menos se pueda ventilar, porque ahí está una de las claves, en ventilar los ambientes. Vivi de Fernández, presente en la audiencia. Buen día, Vivi. Por aquí el amigo Manu M. Buen día, Ale y Gonza, esperando el pase musical. Así vemos qué destapamos. Puede ser el Nolo Luigi, dice por aquí el amigo Manu M. Hoy el pase musical va a ser distinto, don Manu, va a ser distinto. ¿Va a haber algo que nos invite a mover un poquito el esqueleto y, por qué no, acompañarlo con un rico mate? Sí, sí, pero hoy va a ser un

0: las calles aquí internas, en esta zona superurbana de Luján, porque está la visibilidad bastante, bastante reducida. Yo, cruzando el puente y demás, lo he notado y mucho, y en las afueras no me quiero imaginar cómo está el panorama, en acceso oeste, en la ruta 5, en la 7, en la 192 y alrededores. Así que a salir, si todavía no lo hicieron, con algunos minutitos más de margen, como para no tener que andar a las corridas, ¿sí? Y arriesgarse, porque no se ve nada, de verdad, que la visibilidad está muy afectada en esta mañana de viernes.
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0: Con su tema, El Tesoro.

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5: 15 minutos, faltan para las 8 de la mañana y avanzamos en nuestro camino informativo con mensajitos al 319-514 y con la información policial de cada día de la mano de nuestro especialista. La pueden revivir luego en nuestro canal de YouTube. Estamos a nada ya de los primeros 900 suscriptores, así que nos buscan en YouTube como Radio Ciudad de Luján y tienen disponible entrevistas, testimonios, columnas e información como esta.
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7: ¿Qué tal? Muy buenos días. Otra vez las motos, o en todo caso, quienes conducen este tipo de vehículos, volvieron a quedar en el centro de distintos episodios ocurridos en los últimos días. Desde un gravísimo siniestro ferroviario ocurrido en Olivera, que dejó a una pareja con muy serias lesiones, pasando por un choque más en el centro de la ciudad que terminó con dos personas hospitalizadas, hasta la detención de un hombre acusado de robar una 110 y que además tenía un pedido de captura vigente. Pero vayamos por el hecho de mayor gravedad, el que ocurrió el martes por la noche en la localidad de Olivera, donde una pareja resultó gravemente herida tras ser embestida por una formación ferroviaria de la línea Sarmiento en el principal paso a nivel de esa localidad. El siniestro se produjo alrededor de las 20:20 en el cruce de las vías, el que está ubicado en el acceso principal en Juan 23 y Monseñor de Andrea, es una de las calles que cruza o que corre paralela a las vías. Por causas que son, hay que decirlo, en materia de investigación, aunque no estarían quedando muchas dudas de cómo fue la mecánica, una formación ferroviaria compuesta por una locomotora con tres vagones colisionó contra una Suzuki 150 centímetros cúbicos de cilindrada, en la que circulaban Darío Nahuel Velarde, de 25 años, quien conducía la moto, y Joana Anabela Curima, de 32, que iba como acompañante. Como consecuencia del impacto, ambos ocupantes del rodado sufrieron heridas de extrema gravedad. Personal de bomberos voluntarios del destacamento 1, que está ubicado en Pueblo Nuevo, acudió al lugar rápidamente, llegó cerca de las 8:30, no más de 10 minutos que ocurrió este siniestro, y trasladó a las víctimas al hospital Nuestra Señora de Luján. De acuerdo con distintas fuentes, las heridas que presentaban eran múltiples fracturas en cráneo, rostros, severas lesiones en los miembros inferiores y distintos traumatismos. Incluso los médicos el miércoles a la mañana contaban que analizaban la posibilidad de realizar amputaciones debido a la magnitud de las lesiones sufridas. Esa era la, La última información que se tenía concretamente se hablaba de que la mujer corría el riesgo de perder la mano izquierda. Ojalá que esto no haya sucedido y que no suceda. Y la pierna derecha o parte de ella, mientras que el joven podría, decían, sufrir la amputación de ambas piernas. Esperemos, insisto, que esta información sea equivocada, errónea, que no suceda esto. A pesar de la gravedad del cuadro clínico, ambos permanecían internados en estado reservado, aunque al menos en las primeras horas posterior al hecho, la información que circulaba era que no corrían riesgo de vida. Lo concreto es que la investigación quedó a manos del juzgado federal número uno en turno, por tratarse de un tren involucrado en este siniestro, a cargo del doctor Miguel Ariño, que dispuso actuaciones bajo la carátula de lesiones culposas e imputó al maquinista de la formación. Las primeras hipótesis apuntan a que el motociclista habría intentado cruzar las vías con las barreras bajas para, como se dice habitualmente, ganarle el paso al tren, una práctica que hay que decirlo también es muy frecuente como peligrosa. También hay que mencionar que el paso a nivel cuenta con barreras automáticas, señal sonora mediante chicharra y una amplia visibilidad que permite advertir claramente la aproximación de las formaciones ferroviarias, tanto aquellas que van en sentido a Mercedes como las que lo hacen hacia Moreno, sobre todo estas últimas, ¿no? Fuentes consultadas indicaron además que las barreras se encontraban operativas al momento de este incidente y algunos vecinos reconocieron que ocasionalmente también suelen presentar desperfectos. También señalaron que el tren involucrado sería el servicio que arriba Olivera, eso de las 20:17 aproximadamente, con destino final a Mercedes, y que debido a la cercanía de la estación circulaba a una baja velocidad al momento del impacto. Pero horas antes, otro hecho protagonizado también por una moto había movilizado los servicios de emergencia, como es ya tan habitual en esta ciudad. Cerca de las 7:30, era de noche ya, en la intersección de la avenida Humberto y la calle Doctor Real, colisionaron un automóvil, un Volkswagen, color blanco, y una motocicleta, una Sanela 110 centímetros cúbicos, en dirección hacia avenida Carlos Pellegrini fue. También por causas que deberán establecer las pericias, el impacto provocó claramente que los ocupantes del rodado de menor porte de la moto cayeran sobre la cinta asfáltica y quedó la moto tendida. Era un hombre de 43 años y una mujer de 30, quienes sufrieron traumatismo y debieron ser asistidos por personal médico en el hospital una vez que fueron trasladados por una ambulancia de los bomberos voluntarios. Al lugar también acudieron agentes de la Guardia Urbana, la policía, con personal del Comando Patrulla y, como decíamos, los bomberos, que fueron quienes socorrieron a los heridos en este operativo, donde el tránsito permaneció parcialmente interrumpido durante algunas horas, y este corte obligó a desviar la circulación por calle Alsina para todos los vehículos que se dirigían hacia la avenida Carlos Pellegrini, incluidos los colectivos de las distintas líneas que pasan por la avenida. Posteriormente, como decíamos, los lesionados fueron trasladados, como es también habitual, al hospital Nuestra Señora de Luján. Y el tercer episodio que fue noticia, que también tuvo a una moto, si se quiere, como protagonista, aunque en este caso fue en el marco de un hecho delictivo, se trata de la única detención dada a conocer por la policía local, hay que decirlo, en mucho tiempo. Se trata de un hombre de 40 años, no fue dada a conocer su identidad, que resultó aprehendido por personal de la comisaría Luján Primera, luego de ser sorprendido tras sustraer una Motomel 110 de color azul que se encontraba estacionada en la calle Ugarteche al 900, esto es, en el barrio Champañá. Según fuentes policiales, informaron que el sospechoso había forzado el tambor de arranque de la moto, propiedad de una vecina de 37 años, y fue interceptado durante un operativo preventivo en la intersección de la avenida Fray Manuel de Torres y la calle Monjardín, muy cerca del lugar del hecho. Al ser identificado, intentó proporcionar un nombre falso para evitar ser descubierto, sin embargo, los efectivos lograron establecer su verdadera identidad y constataron que sobre él pesaba un pedido de detención activo solicitado por la ayudantía fiscal de Luján en una causa por lesiones graves y a su vez agravadas por haber sido cometidas contra un integrante de una fuerza de seguridad. La Fiscalía 10, por lo tanto, avaló el procedimiento y dispuso la aprehensión por el delito de robo de motovehículo. En resumen, para ir cerrando esta semana informativa, tres hechos distintos ocurridos en pocas horas o en pocos días, si se quiere, tomando este último que se dio a conocer el fin de semana, me refiero al del robo de la moto y detención del sujeto que la conducía, y con consecuencias, por lo tanto, muy diferentes. pero todos volvieron a poner a las motos, si se quiere, en el centro de la escena, y ya van y desde ese dramático siniestro ferroviario, como mencionábamos, con secuelas potencialmente irreversibles, ojalá que no sea así, insisto, una vez más, para las víctimas, hasta uno de los tantos choques en la planta urbana como un hecho delictivo, que terminó en este caso con un arrestado, un detenido, o en todo caso formalmente con un aprendido.
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5: 4 grados en la ciudad, faltando 5 minutos para las 8 de la mañana, una máxima estimada para hoy que alcanzará los 17, inicio muy frío de jornada y con neblinas en Luján.
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5: Saludo para Mirnita también presente en la audiencia. Estoy, nos dice en el 319514. Y atención, quienes no se han anotado para el sorteo de la semana, porque ya mismo les anunciamos la cartelera del cine y se pueden anotar porque se va el voucher con el par de tickets para ir a disfrutar de cualquiera de estas pelis.
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9: Si descubrieras que no estamos solos, si te lo mostraran, te lo probaran, ¿te daría miedo?
10: Buenos días, Kansas City. El día de hoy hará... Hoy es... Hoy es...

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0: Cinema Rosso ayer estrenó, como cada jueves, su cartelera en simultáneo con todas las salas del país. Y entre los títulos destacados, el que escuchábamos recién, con la dirección de Steven Spielberg, ciencia ficción y misterio, El Día de la Revelación, película de 2 horas 25 de duración, puede verse 6 menos cuarto de la tarde todos los días en castellano o a las 20:45, sábado y lunes, subtitulada, viernes, hoy, domingo y martes en castellano, El Día de la Revelación, dos funciones, 6 menos cuarto y 9 menos cuarto en Cinema Rosso.
1: He-Man, Amos del Universo, la continuidad de esta propuesta de acción, 2 horas 20 de duración, todos los días en 2D castellano desde las 18 horas.
0: Además, Letras Robadas, una comedia musical de 1 hora 40. Letras Robadas, 6 y cuarto de la tarde en 2D y castellano.
1: Para los fanáticos del terror, solo mayores de 17 llega Obsesión. Desde las 9 de la noche, Un Día y Un Día, 2D subtitulado, por ejemplo, mañana y el lunes, 2D castellano, hoy, domingo y martes.
0: Y para cerrar la cartelera, la continuidad de Scary Movie 6, esta sátira, esta comedia terroríficamente incorrecta, Scary Movie 6, 21:15, en 2D y castellano, cerrando la cartelera de Cinema Rosso, que te espera en La Valle, esquina Italia, en el centro de la ciudad, La Valle, esquina Italia. Ahí está Cinema Rosso con sus tres salas, una cálida atención, estos cinco títulos que les presentamos y el voucher de regalito, gentileza de la RCL, 319514. Los que todavía no se anotaron están a tiempo, como Víctor, que aquí nos escribe y ya participa del sorteo de cine que hoy mismo estaremos haciendo.
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0: El tema, Yo Sé.

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6: Los diarios de esta segunda hora informativa ya asoman, son Popular y Crónica. El primero de ellos, Diario Popular, tiene fondo azul, letras blancas de grandes dimensiones, varias fotos armando un collage. En una se ve la inauguración de ayer en el Estadio Azteca, Shakira, en un recortecito destacada, Dibu Martínez, que volvió a entrenarse para Argentina, y un futbolista mexicano celebrando su gol. El título dice:
7: el Mundial ya está en marcha y Scaloni entre buenas y malas.
6: Triunfo de México en el arranque de la Copa del Mundo. Derrotó 2-0 a Sudáfrica en el Estadio Azteca, en el partido en el que comenzó la Copa del Mundo 2026, tras la fiesta inaugural donde se lucieron Shakira y el grupo Maná. En tanto, la selección argentina continuó su preparación para el debut, con el arquero Dibu Martínez entrenando sin yeso, pero con la confirmación de que el defensor Tagliafico sufrió un desgarro y peligra su permanencia. Marco Senesi reemplazará a Valerdi.
7: Tras la polémica por declaraciones de Adorni, la oposición pidió una sesión para interpelarlo.
6: También se impulsa la moción de censura, la declaración jurada del jefe de gabinete al detalle, el video que expone las contradicciones del funcionario sobre sus inversiones en Bitcoin. Bullrich salió a cuestionarlo.
7: En la columna derecha, Racing ya eligió a Voivoda para reemplazar a Costas.
6: Milito se decidió por el técnico cordobés. El entrenador, que dirigió a varios equipos en el país, ya piensa en los refuerzos.
7: Además, Ander Herrera se va de Boca.
6: La historia del Español llega a su fin. Se supo que Arruabarrena no lo tendrá en cuenta.
7: Trump dijo que se alcanzó un acuerdo con Irán y que se firmará en Europa.
6: Además, en la parte superior del diario Popular, la inflación de mayo fue de 2,1% y se desaceleró por segundo mes seguido.
7: Una familia necesitó 1,5 millones de pesos para no ser pobre.
6: Juicio por la muerte de Maradona.
7: Stinfale apuntó contra Luque. Se hicieron muy mal las cosas, dijo.
6: Popular, su tapa, en este viernes.

0: La imagen principal de Crónica nos muestra a los hinchas albicelestes, mucho color, euforia, alegría. El título dice, somos locales otra vez, arrancó el Mundial.
1: Los hinchas argentinos son los únicos que agotaron las entradas para los partidos de la fase inicial. Con Shakira como principal figura, México celebró la primera fiesta inaugural de la máxima competencia. Luego, en el debut, los aztecas vencieron 2-0 a Sudáfrica en el arranque del Grupo A.
0: Altas y bajas, a Dibu le sacaron el yeso y será titular. Convocaron a Senesi por Valerdi y Tagliafico sufrió un desgarro y se pierde los dos primeros partidos.
1: Además, en Crónica de hoy,
0: la inflación de mayo fue del 2,1%.
1: Acumuló 14,7% en los primeros 5 meses. El IPC mensual se desaceleró 0,5 punto porcentual contra abril. La cifra marcó el nivel más bajo desde el último cuatrimestre de 2025. Una familia tipo necesitó más de 1.498.000 pesos para no ser pobre. El presidente festejó el dato del INDEC.
0: Sigue el revuelo por Adorni. La justicia investigará los fondos declarados.
1: El jefe de gabinete irá al Senado a dar su informe de gestión. Hubo apoyo de Milei y cuestionamientos de Patricia Bullrich y Victoria Villarruel. Tensa reunión de la mesa política del gobierno.
0: Alerta, se viene una ola de frío en el AMBA.
1: El Servicio Meteorológico Nacional anunció una mínima de apenas 4 grados para el domingo.
0: Crimen de Agostina, no descartan que haya más víctimas.
1: Sigue la investigación por el asesinato que conmueve al país. Expectativa por la declaración de los 3 detenidos.
0: Hay acuerdo, Voivoda, el elegido de Racing para ser nuevo entrenador.
1: El técnico, de último paso por el Santos de Brasil, reemplazará a Costas en el cargo.
0: El nuevo Boca, antes de asumir, Arruabarrena limpió a Ander Herrera.
1: El Vasco pidió una depuración del plantel y el club pasa la escoba a varios jugadores.
0: La propuesta de Diario Crónica.

0: Buen día, dice el amigo Víctor. ¿Me anotan para el sorteo del cine? Saludos para todos los integrantes de la radio. Cómo no, Víctor, incorporado al listadito de las entradas de Cinema Rosso, como Mari Paredes, como Gustavo Herrero, como Jorge González, como Graciela Vargas, como Esther del Centro, como también Ruli, Titi, Vivi de Fernández, Cristian Bacherán, Manu B., Ana del Samber, Estelita y Male, ahora también Víctor, participando del voucher que hoy mismo se va para que tanto en la jornada de viernes como de sábado, de domingo, de lunes o de martes puedan disfrutar de la peli que quieran en Cinema Rosso, bien acompañados, por supuesto, con los dos tickets. 12 de junio. Mañana es el día del escritor. Por eso, Juan Carlos Villarreal, otrora responsable de la revista Nosotros, integrante actualmente de la Junta Municipal de Estudios Históricos, nos recuerda a esta figura destacada.
1: Don Víctor Lapairet, licenciado en Procuración, poeta, escritor y periodista, dirigió diarios y revistas. Fue corresponsal de La Nación, La Prensa, La Razón, El Mundo y otros diarios capitalinos. Autor de obras de teatro y también miembro de importantes asociaciones artísticas nacionales, en un solo año escribió más de 100 obras de filosofía, historia, sociología, teatro, cuentos y poesías. Don Víctor Lapairet, un lujanense de leyenda.
0: Hoy se va a estar llevando adelante un encuentro que tiene como eje la salud mental y el consumo problemático. Es un espacio de encuentro, de escucha y de intercambio para pensar juntos nuestra comunidad. Es una actividad abierta a todos aquellos que quieran acercarse desde la 1:30 de la tarde en la Sociedad de Fomento del Barrio Lanuse, en la calle Doctor Lupi. El objetivo es compartir experiencias, inquietudes y propuestas sobre salud mental y consumo problemático, con la idea de que quienes se acerquen puedan dar su mirada, sus opiniones, contar las situaciones, entendiendo que la participación de todos enriquece a la comunidad ante esta problemática. Pueden hacerse presente vecinos, jóvenes, adultos, familias, organizaciones del barrio. Va a estar participando y encabezando este encuentro el psicoanalista Esteban Gómez, que se desenvolvió muchos años vinculado al consumo problemático de estupefacientes, y hoy va a estar encabezando este encuentro comunitario de salud mental y consumo. ¿Cómo va a ser el encuentro? Bueno, un espacio de intercambio y escucha entre todos los participantes. Se van a estar compartiendo ideas y miradas para pensar acciones comunitarias, y la idea es trabajar juntos quienes asistan en representación de organizaciones o como vecinos en soledad para fortalecer las redes y promover el bienestar colectivo. Ese es el objetivo: sumar voces, construir redes, fortalecer la comunidad y poder abordar problemáticas vinculadas a la salud mental y al consumo de drogas. Es un encuentro organizado por estudiantes de la licenciatura en enfermería de la Universidad de Luján, dispuesto para hoy, viernes, 1:30 de la tarde, en la sede de la Sociedad de Fomento del Barrio Lanuse. Interesados, interesadas, no tienen más que acercarse y formar parte de este encuentro comunitario en el Barrio Lanuse. Están todos invitados a participar de esta actividad sobre salud mental y consumo problemático. Temas muy relevantes, muy vigentes y, diría, cada vez más complejos en la sociedad en la que estamos viviendo. El psicoanalista Esteban Gómez, nuestro amigo columnista de cada lunes, encabeza este encuentro y los invita especialmente a que quienes estén interesados se puedan acercar. Hoy mismo, 1:30 de la tarde, si te da el horario y te podés arrimar a la Sociedad de Fomento del Barrio Lanuse, estás más que invitado, más que invitada para ser parte de este encuentro comunitario de salud mental y consumo problemático.
2: Suenan La Bersuit y Lula Bertoldi.
0: El tema: Veneno de Humanidad.

0: Se viene el finde y se vienen actividades para recrear un poquito, para salir de casa, para tener alguna instancia de encuentro y de disfrute. Ya desde hoy, una interesante agenda, porque hoy mismo va a estar visitando el Centro Cultural Ana de Matos el rubio peronista, Gustavo Berger, un rubio peronista que desde hace tanto tiempo viene recorriendo diferentes espacios, escenarios, siempre con entradas a la gorra y con cupos limitados. Se programó primeramente una función a las 21 horas y como se agotó muy rápido, se habilitó otra para un rato antes, para las 6 de la tarde. El rubio peronista va a estar hoy en el Centro Cultural Ana de Matos desde las 18 y con segunda función a las 21. La de las 21 seguro ya no tiene más lugar, pero en las de las 18 pueden asegurarse su lugar. Son entradas gratis, como en todos los espectáculos del rubio peronista, con entrada a la gorra. Cada uno, luego del show, aporta lo que puede. Presenta su stand-up Daño Cerebral Mínimo. Gustavo Berger, un rubio peronista, se presenta hoy en nuestra ciudad por partida doble, desde las 6 de la tarde y a partir de las 21 horas en el Centro Cultural Ana de Matos, en el Paseo Calelián. Además, mañana, sábado, hay una actividad en Miglioranza Casa de Arte. De 8 de la noche a 0 hora, en el espacio ubicado en la calle Colón 773, Claudio Massa y Luis Cavada presentan la muestra Territorio y Ceremonia. La entrada es gratis, pero con inscripción previa al 519103. Miglioranza Casa de Arte presenta mañana de 8 de la noche a 0 hora en su espacio de Colón 773, Territorio y Ceremonia, la muestra de Claudio Massa y Luis Cavada. Entrada gratuita, inscribite previamente al 519103. Y si pensamos en el domingo, aunque va a arrancar frío el día, después con solcito pronosticado para el domingo, se va a poner más agradable hacia la tarde. Se lleva adelante Luján se mueve este domingo en la Plaza Belgrano de 15 a 17 horas. Luján se mueve a cargo del ballet Alma de Rezabaile, junto a ballets invitados. Domingo, 3 de la tarde, Luján se mueve. Una nueva jornada de esta actividad a cargo del ballet Alma de Rezabaile en la Plaza Belgrano, obviamente abierta y para que toda la comunidad pueda acercarse. Así que ya saben más o menos cómo está compuesta con algunas de las actividades la grilla, tanto para hoy con el rubio peronista y dos funciones en el Centro Cultural Ana de Matos. Para la función de las 21 no hay más lugar, para la función de las 18 creo que todavía se pueden asegurar su lugar. Entradas gratis, un show a la gorra, Daño Cerebral Mínimo presenta hoy el rubio peronista. Y es prácticamente lo que abre esta agenda cultural en el fin de semana. Hoy mismo, un rubio peronista en Luján.
1: No me puedo imaginar a la Virgen María al lado de Perón. Ahora Evita al lado de Jesús. A Jesús no lo crucificaban. Lo dije. Evita le movía las masas al Monte de los Olivos. Te armaba el 17 de octubre del 33, al grito de armados oligarcas, un grupito en la plaza cantando Judas, gato, saludos a Pilato, Pedro, traidor, legal emperador, y la juventud estrenando las mismas canciones de ahora, somos de la gloriosa juventud cristianista, somos los herederos de Adán y de Evita. Está perfecto. Buenas noches, compañeros. Muchas gracias.
0: Esta tarde y esta noche, doble función del rubio peronista en el Centro Cultural Ana de Matos. Interesados, interesadas, pueden reservar en el sitio web humorperonista.com.ar humorperonista.com.ar. Las ubicaciones son por orden de llegada. Se puede ingresar una hora antes de cada función, es decir, desde las 17 horas para la primera de las 6, desde las 20 horas para la función número 2 de la hora 21, en el Centro Cultural Ana de Matos, hoy mismo. Además, el encuentro mañana de 20 a 0 hora en Miglioranza Casa de Arte, y Luján se mueve en la Plaza Belgrano el domingo de 15 a 17. A su vez, obviamente, hay otro tipo de actividades que se mantienen vigentes, porque en el Museo Municipal de Bellas Artes se puede visitar la muestra Fantasía de lo Cotidiano con Juli Rueda y su presentación de esta muestra, ilustraciones, dibujos que refieren tanto a situaciones cotidianas como elementos y figuras de la vida común y corriente, pero se agrega un toque de fantasía e imaginación. La expo está vigente hasta el 20 de este mes inclusive, hay todavía poquito más de una semana para visitarla, siempre de lunes a viernes de 9 a 5 de la tarde y los sábados y domingos de 10 a 5 de la tarde en el Museo de Bellas Artes Fernán Félix de Amador. Por allí, las actividades de este fin de semana, que tienen, por supuesto, otras que son actividades aranceladas en el Teatro Trinidad Guevara, en el Teatro Walgon y en distintos espacios culturales de nuestra ciudad. Se viene un finde fresquito, pero que va a ofrecer diferentes propuestas para ponerle un poquito de calor humano y de calor cultural y de encuentro al fin de semana. 8:30 de la mañana, ahora, información de servicio local, en este momento.
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3: La Cooperativa Eléctrica Sección Servicios Funerarios da cuenta del fallecimiento de Enrique Mario Marchesotti, a los 85 años, domiciliado en Luján. Velatorio en Cooperativa Eléctrica, sala a confirmar. Sepelio 11 y 10 en el cementerio Parque Los Pinos.
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0: Numeritos de la suerte, quiniela de la ciudad, quiniela bonaerense y sus cabezas de ayer, como siempre en este tramo del programa.
1: Ciudad primera, 7101.
0: El agua.
1: Matutina, 3031.
0: La luz.
1: Vespertina, 8722.
0: El loco.
1: Y la nocturna, 9987.
0: Los piojos.
1: Pasamos a provincia. Primera, 3769.
0: Los vicios.
1: Matutina, 7786.
0: El humo.
1: Vespertina, 8005.
0: El gato.
1: Y la nocturna, 8322.
0: El loco.
1: Así compartimos los resultados de las quinelas nacional y provincia de la jornada de ayer.
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0: 8:33 de la mañana, asoman El Cronista y VAE, los diarios de la economía y algo más, para cerrar la lectura de tapas. Mientras por aquí, Santi Vergara se fue comunicando y anotando el sorteo. Buen día, Santi. El amigo Enrique Ríos también presente, incorporándose al listadito para participar por el voucher de las entradas de Cinema Rosso. Por aquí anda la amiga Titi, que nos va saludando también. Da el presente, levanta la manito en esta fría mañana. Mientras El Cronista dice:
1: la economía oxigena la gestión. La inflación de mayo desaceleró a 2,1% y el riesgo país cayó 12%.
0: El indicador del JP Morgan tocó el nivel más bajo de la era Milei. Los precios regulados crecieron por encima del promedio, pero menos que los estacionales, que llegaron a 3,5. El IPC núcleo quedó en 1,9. La mejora de la nota que aplicó S&P entusiasmó a los mercados. Los bonos en dólares subieron hasta 4%. ADR de bancos se dispararon 12%.
1: Adjunto los datos, el índice de precios al consumidor de mayo del presente año.
0: Y allí la variación de lo que más aumentó a lo que menos subió: comunicación 3,4, educación 2,9, recreación y cultura 2,8, salud, vivienda, servicios y combustibles 2,6, alimentos y bebidas no alcohólicas 2,5, bienes y servicios varios 2,4, nivel general 2,1.
1: En su editorial escribe el director periodístico Hernán Degoni: el caso Adorni erosiona la credibilidad de una gestión que depende de números.
0: Además, Adorni reveló patrimonio de 944 millones, pero las explicaciones sobre los Bitcoin dejan dudas.
1: Patricia Bullrich criticó sus omisiones.
0: En un video del 2020, el jefe de gabinete decía que no estaba metido en criptos.
1: En La Opinión, escribe el director de Opina Argentina, Facundo Nehamskis: la sociedad demanda recuperación.
0: El periodista Gustavo Bazán, en El Escenario, titula: los argentinos siguen apostando al ahorro en dólares y el colchón está lejos de vaciarse.
1: La periodista y economista Nuria Am escribe en Panorama: la preocupación por una autoridad esmerilada.
0: Darío Mizrahi, periodista, analiza: empezó el mundial más geopolítico de la historia, todo lo que se pone en juego.
1: En la parte superior, últimos dos títulos: el Banco Central habilita créditos en dólares con garantías de exportadores.
0: Hay 40 mil millones de dólares en los bancos.
1: Trump frena ataques a Irán y asegura que ahora el acuerdo está cerca.
0: El Brent terminó abajo de 90 dólares.
1: La propuesta de diario El Cronista.
0: El primero de los económicos.

0: Cerramos el recorrido de los diarios. BAE titula: el IPC desaceleró por segundo mes consecutivo y la suba en mayo fue de 2,1%.
1: La baja del consumo, el menor ajuste de tarifas y el freno en las naftas fueron las claves del mes.
0: Adjuntos están los porcentajes de las principales subas, como marcábamos en el cronista, 2,1 es el porcentaje general, 3,4 la comunicación, 2,9 la educación, 2,6 los servicios y 2,5 alimentos y bebidas.
1: Los alimentos aceleraron fuerte y la canasta básica trepó 2,4%.
0: El alza de la nota de S&P generó euforia y el riesgo país llegó a los 443 puntos.
1: Declaración jurada.
0: El Congreso avanza en la ofensiva sobre Adorni.
1: La mesa política no consiguió acallar la tensión interna.
0: El PRO bajó su apoyo y complica los números oficialistas.
1: Además, en BAE de hoy, el Banco Mundial alertó por la guerra y la recesión.
0: En la sección BAE Internacional escribe Juan Abal Medina, Perú y cómo la política pone en jaque la economía.
1: En la sección deportes, nueva ilusión.
0: Shakira encabezó la apertura y dio inicio al Mundial.
1: Ante más de 83.000 espectadores, la ceremonia inaugural se destacó presentando una puesta en escena inspirada en las tradiciones ancestrales de México.
0: Paula Boente escribe en el suplemento TMB, Borges, homenajes a 40 años de su muerte.
1: Escribe María Elena Ripeta en una entrevista con Fernando Aramburu, nuestra vida podría dar para una novela.
0: La propuesta, la presentación de BAE.
1: Junto al cronista.

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1: y su versión de Tu Cárcel.

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Abrimos la semana recibiendo a nuestro psicoanalista Esteban Gómez, nuestro columnista de cada lunes. Se refirió en esta ocasión a los preocupantes últimos datos de salud mental de los argentinos.

0: Lo vamos a escuchar seguramente en un ratito a nuestro psicoanalista Esteban Gómez para nuestro tradicional resumen de la semana con las voces que desde el lunes hasta aquí han pasado por el aire de Primera Mañana. Bueno, también los lunes solemos tener al especialista, al abogado previsionalista Juan Carlos Juárez. Estuvo como observador internacional en las elecciones presidenciales de Perú. Se llevó adelante el balotaje en Perú y estuvo como vedor desde nuestro país, Juan Carlos. Por eso no charló con nosotros con su columna habitual el lunes, lo hizo al día siguiente, ya de regreso a Argentina, el martes. Hablamos un poquito de esa experiencia del mano a mano Sánchez-Fujimori ahí en Perú y nos dejó estas respuestas a algunas consultas de vecinos jubilados y jubiladas.
1: A partir del día de ayer comenzaron a cobrar quienes perciben la jubilación mínima más el bono con el aguinaldo, con lo cual la jubilación mínima con bono y aguinaldo será de 674.976 pesos. La pensión para el adulto mayor con el bono y el aguinaldo es de 553.981 pesos y la pensión no contributiva por invalidez o vejez, bono más aguinaldo, es de 493.483 pesos. Esto ya se empezó a pagar en el día de ayer. Así que van a ir percibiendo su haber de acuerdo a la terminación de su número de documento.

0: Jonathan Aguirre, integrante de SUTEPA, se refirió a la profunda crisis que atraviesa la obra social de jubilados, pensionados y excombatientes en diálogo con nosotros.
1: En PAMI, desde el inicio de esta gestión, con diferentes medidas que vienen tomando y que en principio perjudican a los afiliados y a las afiliadas de PAMI, digamos, nosotros adultos mayores, veteranos de guerra y familiares, incluso niños, ¿no? También tenemos en nuestro padrón como afiliado de niños. Una de las primeras medidas fueron la quita de medicamentos, ¿no? Algo tan esencial para nuestros afiliados. Y después un montón de medidas que tienen que ver con la quita de prestaciones, de servicios, problemas para lo que es también, digamos, autorización de diferentes trámites de medicamentos, de tratamientos sensibles, etcétera, etcétera, ¿no? Así que eso en cuanto a ellos, a los afiliados, y nosotros como trabajadores también, en la misma medida, ya te digo, sin paritarias hace un año, en lugares y condiciones de trabajo, digamos, que no te permiten dar el mejor servicio, más de 550 despidos en lo que va de esta gestión, desprofesionalizando, digamos, lo que es también la tarea de, digamos, de diferentes trabajadores y trabajadoras en nuestro instituto, y recarga de más trabajo también, en eso recae con más trabajo en los que quedamos, y bueno, y ahí estamos tratando de, al menos nosotros desde SUTEPA, tratando de ir haciendo medidas para visibilizar esta problemática en la sociedad, no solamente a los afiliados, sino también en general, porque, a ver, hacia la vejez vamos todos, ¿no?

0: Hubo principio de acuerdo después de una larguísima lucha de la comunidad universitaria para que el gobierno invierta los fondos estipulados. Bueno, un parcial acuerdo porque no se ajusta el gobierno de Milei a lo que indica la ley de financiamiento universitario, pero sí abrió después de 2 años y medio la paritaria y hay una recomposición del 24% en los salarios de docentes y no docentes de aquí a octubre, además de la mejora en las becas y un 20% para gastos de funcionamiento. Esto dijo Karina López, que es directora general de personal de la UNLU.
1: Desde hace más de 2 años no había paritaria. Entonces, primer conquista, primer logro, primer avance. Y el gobierno tuvo que ceder, porque hay una medida cautelar presentada en la Corte Federal que la tiene que resolver y se tiene que expedir, y esto tiene que seguir hasta que se cumpla la ley de financiamiento universitario, que fue votada hace hoy 274 días. En nuestro caso hubo una actualización salarial también para los compañeros docentes del 21-33 a partir del mes de junio y de otro 3% ya pautado para octubre. Y en nuestro caso, un acuerdo para tener paritarias el día 10 de julio, quiere decir dentro de un mes, para revisar lo que denominamos garantía salarial, que es un adicional que perciben de forma extraordinaria, pero debe ser parte ya del salario, porque hace muchos meses que se percibe, años te diría, los trabajadores de las categorías más bajas. Hubo un compromiso también de seguir en negociación paritaria al menos cada 3 meses. Eso es muy, muy importante, mínimo, digamos, eso es lo mínimo. Después se pueden reunir más. Este 21,33 representa una recuperación de lo perdido por inflación en el año 2026 y una recomposición de lo perdido en el 2024.
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0: 8:55 de la mañana, 6 grados la temperatura actual en la ciudad, 98% de humedad, vientito apenas a 8 kilómetros por hora, una máxima que va a alcanzar los 17, todavía gris, con neblina, con cielo un tanto cubierto, parece que igual se irá despejando un poquito a medida que avance la jornada. Tampoco es que será un día de pleno sol, ni mucho menos, pero un poquito estará apareciendo, quizás mezquino, pero ahí arrimando un poquito el sol. 17 la máxima para hoy, no está mal. Y diría, es bastante generoso el viernes, teniendo en cuenta lo que será el fin de semana. Sábado de 1 grado de mínima, una máxima de 13. Domingo de 1 grado bajo cero y máxima de 11, soleado el domingo. Y un lunes también despejado, pero otra vez frío. 2 de mínima, 16 de máxima. Levanta desde el martes. A partir del martes, 6 de mínima, martes y miércoles, 8 para el jueves. Se va acomodando un poquitito más arriba la temperatura mínima después de un sábado, domingo y lunes muy frío en la ciudad. Así que a tenerlo en cuenta, se viene un fin de semana bravo, ¿eh? Se viene un fin de bravo, que mañana tendrá actividad en el Carlos V. Flandria va a recibir a Ituzaingó, un canario que parece tendrá algún movimiento de parte de su técnico Walter Díaz, de su técnico Jesús Díaz, bien digo, Jesús Díaz, y esos movimientos podrían significar un cambio de esquema del 4-4-2 al 4-3-1-2, con Bautista González entrando en la mitad de la cancha por Facundo Brez, con Nazareno Diosque jugando más de delantero y con el Paqui Costa como una especie de enlace. Habrá que ver si puede estar en el banco Martín Correa, titular seguro que no, después de esa lesión en la rodilla que le ha demandado varias semanas de recuperación. Quizás pueda estar en el banco, si no, para el próximo compromiso ya sí podrá estar seguramente Martín Correa. El arquero va a ser Morel, en el fondo jugarán Real, Nalerio, Mariatti y Martín López, un mediocampo con Bauti González, Milton Vasconcelo y Lucas Jiménez, el enganche Franco Paqui Costa y los delanteros Nazareno Diosquez y Benjamín Jiménez. 4-3-1-2 con Paqui de enganche y Diosquez de punta es lo que probó Jesús Díaz, entre otras pruebas que hizo, pero lo que me da la impresión que podría estar utilizando mañana para recibir al último, a Ituzaingó, que no ganaba, pero en su última presentación pudo superar a Real Pilar. Mañana 15:30 el partido en Jáuregui y el domingo, en ese mismo horario, estará jugando Luján, que sabe que no podrá contar con Leandro Coronel, el lateral izquierdo titular, porque llegó a 5 amarillas y debe cumplir una fecha de suspensión, en un domingo en el que también estará cumpliendo la última de las 3 de suspensión que recibió por la roja en Atlas Brandon Arriola. El reemplazante de Coronel podría ser Galván. No descarto que pueda llegar a ser hasta incluso Fermín Urtasun jugando de 3. Seguramente después de la práctica de hoy, el técnico Martín Pérez Bianchi va a definir el 11 titular, que no tendría más cambios que ese, que el del lateral izquierdo por la ausencia de Coronel. Torlaschi en el arco, Lucas Gómez y Casati, Molina y creo yo que Galván. Un mediocampo con Serra, Oviedo y Rojas. El tridente ofensivo con Eladio Ramos, Axel Abad y Tomás Dopazo. El chico Martín Duna, que sufrió una fisura en su tabique después de un choque de cabezas con su compañero Diego Molina, pudo entrenarse ayer con normalidad, debe usar una máscara, pero va a estar disponible para el compromiso del domingo y para los próximos que se le vienen. No llegó a ser fractura de nariz, no llegó a ser fractura de tabique, sí una fisura, por lo que deberá usar una máscara para poder afrontar estos días en el marco de esa recuperación, que de todas maneras no le va a impedir poder estar a consideración del técnico. Luján Yupanqui, domingo 15:30 en el estadio Primero de Abril, un Primero de Abril que seguramente lucirá a tope, a pleno, con mucho aliento y colorido para un lujanero que ha conseguido 6 triunfos consecutivos y que se ha subido a la punta. Pero claro, está tan bravo el torneo y venía de tan atrás Luján después de un flojísimo arranque que aún con 9 partidos invicto, con últimos 6 compromisos ganados de forma consecutiva, si resbala seguramente lo pasan, porque Luján es líder con la Madrid, los dos tienen 26. Los escoltas son Yupanqui, el rival del domingo del Lujanero, y Leones, que tienen 24. Así que necesita seguir sumando, seguir ratificando este momento impresionante que atraviesa el equipo dirigido por el Colo Pérez Bianchi. Será el domingo ante el Trapero a partir de las 15:30 horas. Después para el siguiente fin de semana la C. A diferencia de la B Metro, que va de continuado entre una rueda y otra, la primera C para un fin de semana. Así que Luján juega con Yupanqui, después para, descansa un fin de semana y retoma para la segunda rueda del campeonato como visitante de Sportivo Barracas.
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0: 9 de la mañana exactamente, momento de pase de viernes, de recibir a Romina Fernández, que se va a quedar hasta pasadito el mediodía, que tomará la posta para Te Hacemos la Segunda, que tendrá a cargo el sorteo correspondiente a esta semana. Todavía se pueden anotar en el 319514 para el voucher de Cinema Rosso. En un par de horitas se efectiviza el sorteo, que estará a cargo de Romina Fernández.
2: Buen día.
0: ¿Cómo anda? ¿Cómo le va?
2: Como el clima.
0: Así, media gris, sí. Media nublada,
2: sí.
0: Con visibilidad reducida.
2: No, eso ya nada, eso desde...
0: Pero con los anteojos más o menos lo soluciona.
2: No, sí, pero bueno.
0: Ah, ok. Resuelta entonces la visibilidad reducida casi de nacimiento, que bueno, en días como hoy se pone todavía más complicado. Hoy va a ser un pase musical distinto.
2: Ajá.
0: Hoy va a ser un pase musical con la modalidad versiones, pero una variante. Para divertirnos.
2: Como usted puso las reglas del pase, cámbielas, obviamente.
0: Obvio, como uno hace lo que quiere, hacemos lo que queremos. Y en este caso, tiene que ver con un artista español con indudable talento y reversiones de algunos temas que ha ido compartiendo a lo largo del último tiempo en sus redes sociales. ¿De qué va el pase de hoy? Preguntaba Manu M más tempranito. Che, ¿cómo viene el pase? Así sé que vamos abriendo. Bueno. Viene así. Escuchen este clásico, que seguramente, creo, van a reconocer muy, muy rápido.
2: ¿Qué es esto? ¿Qué es esto?
0: Gaby, fue Miliki. No.

0: pa. Lo tiene. Sí, el tractor amarillo.
1: Sí, lo tengo. Estoy tratando de ver para dónde va este pase.
0: Bueno, bueno, bueno. Espere, no sea ansiosa, okay. Okay. ¿Se acuerda quién cantaba este tema? No, ni a palos.
1: No, ni loca.
0: Ni por casualidad.
1: No.
0: Yo, para mí, uno de 100 del otro lado puede acordarse quién cantaba este tema.
1: Ajá.
0: 319514. Los rancheros, claro, dice Lili. No, no, no, no son de acá. No son de acá. 319514. 1, 2, 3. Perdieron. Zapato Veloz se llama el grupo español que canta este tema.
1: No,
0: Tractor Amarillo.
1: Madre,
0: escuche.
1: No,
0: pero el tema.
1: La madre.
0: Pero el tema.
1: Sí, el tema sí.
0: Ah.

0: Tiene más de 30 años este tema.
1: Sí, sí.
0: Pero, ya, ¿quién
1: mi
0: lo
1: abuela iba a los bailes y ya...
0: Ya era viejo, sí. ¿Quién? ¿Su abuelo?
1: No, o sea, sí.
0: O el tema. Abuela, ah, su abuela. No, no, su abuela. Con su abuela no hay que meterse, que es ricotera y fernetera. La vieja. Perdón, la doña.
1: Usted de envidia lo dice.
0: Yo de envidia, pero por supuesto. Pero claramente, sin ninguna duda. Bueno, hay un talentoso músico argentino que desde hace muchos años está radicado en España, que reversiona temas como si los cantara Silvio Rodríguez. Y de eso trata el pase de hoy. Temas reversionados a los Silvio Rodríguez. Es fantástico lo que hace Federico Comín, Fede Comín, con su guitarra a los Silvio Rodríguez, cantando en este caso Tractor Amarillo.
1: No.

0: No me diga que no es Silvio Rodríguez.
1: Sí, sí, sí. No, qué, no. Ay, Dios.
0: Escuche este tema, versión original, que sigue, que también le va a sonar a usted y a muchos de los que están del otro lado.

0: No la tenía bailando así, Romina.
1: No, no me diga que va a cometer la aberración de que Silvio Rodríguez cante
0: esto. Este tema es de Azul Azul, de hecho lo dice. Para Azul Azul. Este, lo, no sé, en la colonia de vacaciones. No
1: pero
0: sé de dónde lo puedo recordar.
1: A las
0: yo 3 lo tengo.
1: De la mañana en los cumpleaños de 15.
0: Claro, estamos hablando hace 20 añitos, más o
1: sí,
0: menos.
1: Sí.
0: Bueno,
1: escuche. Uy, tío, no puedo creer que yo. La temporada de los 15 fue hace 20 años.
0: No, sí, no. El tiempo pasa. No me diste tiempo a escribir, dice Titi, respecto a quién cantaba Tractor Amarillo. También el amigo José Luis de Merlo por acá. Con este pase la mataste, Ale. Dice. Es muy bueno lo que hace este sujeto llamado Federico Comín. Escuchen la bomba de Azul Azul. Si la cantara Silvio Rodríguez.
1: No, no.

0: Primero, imita muy bien a Silvio Rodríguez.
1: Sí.
0: Muy bien.
1: Sí.
0: Imitarlo muy bien no es solamente poner esa voz, sino los cortes, dónde estira, cómo frasea.
1: Sí.
0: Lo imita muy, muy bien. Escuchen esta canción y tienen 20 segundos sin googlear, sino 20 segundos para sacar quién la cantaba. Otra que conocemos todos. Dale, dale, que todos tenemos nuestra historia también.

0: Bien, Titi, esa cabeza ágil y esos dedos veloces, los del río, dice Titi. Macarena, por supuesto.
1: Ah, sí, Macarena, sí, pero de ahí a sacar quién canta Macarena.
0: Y son bravos, porque son como únicos hits, supongo yo. No escuché de los del río más que este tema.
1: No,
0: quizás alguno me dice, sí, tal otro. Ah, ok, se me viene a la memoria, pero así rápido, este y ya. ¿Cómo sonaría Macarena si la cantase Silvio Rodríguez? Nada, fenomenal, escucha.

0: no debe ser nada fácil adaptar este tipo de canciones al estilo Silvio Rodríguez.
1: No.
0: Y los comentarios además son buenísimos. Los comentarios de la gente, de los seguidores de Fede Comín ahí en Instagram, son muy buenos, porque de repente te tiran, obviamente, relaciones con Silvio, y chistes y comentarios que son...
1: No le piden temas,
0: graciosos.
1: Tipo, hacete tal, reversionate tal.
0: Sí, no, él ha lanzado votaciones. Tipo, che, ¿qué reversionamos? ¿Este o este? Como si lo cantara Silvio Rodríguez. Y la gente elige. Bueno, la gente fue eligiendo.
1: Okay.
0: Y él fue compartiendo. Vamos a escuchar este original, que es muy conocido también. Son todos temas súper conocidos los que traje. Escucha.

0: No culpes a la noche, no culpes a la playa, Girón. Era uno de los comentarios que inmediatamente aparecía, ¿no? Cuando llegaba la versión como si la cantara Silvio.
1: Pero no me va a decir que también lo cantó. No.
0: ¿En qué momento lo pasás a nafta? Porque todavía no sé qué destapar, dice Manuel.
1: No.
0: Este tema...
1: Silvio canta tranquilito.
0: Macarena salió en mi primer aniversario de casada, dice Titi. Bueno, habla bien de Titi. No tiene tantos años aquel momento de su vida, entonces. Bueno, más o menos. Más o menos. Por acá también rápidamente el amigo Rulli decía Los del Río ante el tema que sonaba. Este es Luismi. Obvio.
1: Sí.
0: Obvio. ¿Cómo lo cantaría Silvio Rodríguez?
1: No,
0: no culpes a la noche. No. No culpes a la playa. A la playa Girón, diría Silvio. A ver.

0: pero va subiendo la apuesta el tipo.
1: No.
0: Escuchá a Daddy Yankee.
1: No, no, no, no.
0: Ya lo sacó.
1: Vaselina. Pero si lo hemos bailado.
0: ¿Cómo dice? Ah, hasta la letra te debes saber rapidita, sí.
1: Prendan los motores, no me sale el...

0: Vos decís, no, Silvio Rodríguez no podría reversionar esta canción.
1: No.
0: Y para mí no, pero Fede Comín sí, a los Silvio Rodríguez. Escuchen. Temazo, escuchá.

0: Una parte
1: no
0: me
1: mata. No me diga que no le pone nivel a temas, no, sí, a temas sí, berretísimos.
0: Sí, sí, sí, los hace.
1: Los hace a los Silvios, ya se sube, ya sube tres escalones.
0: Podrían sonar de fondo en un ágape mientras, ¿viste?, alguien picotea algo, ¿viste?, y te tomas un champancito.
1: Absolutamente. Y hasta no me digan que no entienden algunas de las palabras.
0: No, es que
1: en la versión original no se entienden.
0: Yo me estoy enterando de la letra de muchos temas con estas versiones.
1: Escucha.
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1: Todos los weekends.

Las recordadas Ketchup hicieron un one hit wonder, un único éxito en su vida, que todos creo sabemos, lleva por título Acerejé.

0: Ah, se sabe de... Ah, se sabe la coreo todo. Che, me preocupa Manu, ¿qué se destapa con esto? Y un tequilazo, ya fue, ¿o no? Re fue, que abrí la bebida blanca, abrí la ley, no sé, la verdad me desconcentré. Yo iría por ahí, iría por alguna bebida blanca, ¿o no?
1: Sí, qué sé yo.

0: tomes. No tomes la más trágica decisión, Titi. Estamos jugando un poquito, es viernes, activamos el modo finde. Silvio Rodríguez nos va a cantar este tema.
1: Ahí va de vuelta.

Esto es bipolar, dice José Luis. Pum para arriba y me deprimo después. Es el estilo Silvio. Igual los banco a morir, dice. Con usted me voy al descenso, no pasa nada, dice. Hermoso pase. Hubo trabajo atrás, felicitaciones, dice Victoria. Siempre poniéndole onda y disfrute. Nah, pero Silvio no podría cantar a Cereje. No, ¿cómo va a ser a Cereje?

0: No me digas que no es buenísimo. Okay. Es buenísimo.
1: ¿Se acuerdan que en los 2000 se decía que hacer eje era un tema que si lo escuchabas al revés tenía un...
0: Sí, un mensaje diabólico. Satánico. Sí, sí.
1: Si escuchabas la cinta al revés era un mensaje satánico.
0: Sí, supuestamente. Sí. ¿Y en la versión de Silvio qué sería? ¿Qué es? Un mensaje muy tierno. Muy tierno. No sé.

0: como el amigo ese, el que la pálida la agarra reflexivo. Y no, y Dios, ya empezó este de vuelta.
1: No, puta, ya se mamó el hijo.
0: Sí.
1: Que, bueno, hacer o pasar a Johnny sin hielo nomás, dice Manuel. Y nos vamos a ir con esta. Con esa me mato, dice Mirta. Nos vamos a ir con esta. Muy popular. Del grupo.
0: Me da miedo. Esto.
1: Que en paz descanse.
0: Me da miedo.
1: Chocolate.
0: Tengo miedo. ¡No!
1: Escucha.
0: Eso también te despacito.

0: 15.
1: Obvio.
0: Esto era todos en ronditos, uno al ladito del otro, haciendo el pasito. Era
1: el meñadito espantoso.
0: El meñadito, que era todos conjuntos, mayonesa y cuál otro, y la bomba.
2: Para bailar esto es una
0: eso, y claro, y estaban todos los amiguitos y amiguitas de la cumpleañera. Y de fondo estaban las tías, que bailaban media durita. Y después estaba el tío, que yo estaba medio chupado, con la corbata en la cabeza. Y que bailaba así medio como parecía que como lo habían desfrizado hace un ratito.
1: Como Walt Disney.
0: Sí, sí. Pero ese era así.
1: Escuchá el level que gana esta canción.
0: Uy, Dios.
1: Cuando la canta.
0: Uy, Dios.
1: Silvio Rodríguez.
0: Tengo miedo.
1: Escuchá.

0: Silvio le tiene que hacer un reconocimiento a Fede Comín por lo bien que lo imita.
1: Silvio le tiene que hacer una denuncia.
0: Por lo bien que lo imita.
1: Una denuncia le tiene que hacer, porque por hacerle poner en su boca, después de haber contado óleo de una mujer con sombrero, para hacerlo cantar mayonesa. No. No.
0: ¿Te imaginás los chistes debajo de cada una de estas reversiones? Como si las cantara Silvio Rodríguez. Nos vamos con esta, es demasiado, dice Titi.
1: No, no.
0: Es impecable lo de este muchacho argentino, radicado hace muchos años en España. Anda allí siempre con algunos shows por Barcelona, por Valencia, por distintos lugares, ahí con su guitarra. Y en sus redes, en su Instagram, Fede Comín va compartiendo algunas cositas así, entre risas y sin lugar a dudas. Diría talento. Romina Fernández,
1: muchísimo,
0: nos fuimos con esa.
1: Parece.
0: ¿Nos vamos con mayonesa? La mejor a 50. Mirá, parece una canción de amor escrita o sacada de un poema de Neruda. Mayonesa de chocolate hecha por versión Silvio Rodríguez.
1: Mama.
0: Chau. Buen fin de semana.
1: Chau.

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Hola, hola, ¿qué tal? Muy, pero muy buenos días. Bienvenidos, bienvenidas. ¿Cómo están? ¿Cómo andan? ¿Cómo arrancan? Buen viernes. Ay, por fin viernes, chicos. Por Dios, qué semana larga. Pero qué semana larga. Viernes, por fin. Buen día. ¿Cómo están? ¿Cómo andan? ¿Cómo arrancan? Yo no sé si es larga porque a mí me pareció que es una semana eterna, que no terminaba más. Si es que la ausencia de sol ya me está, pero ya nos está hinchando de unos niveles que no podemos soportar. No sé, no sé, pero qué semana de mierda. Pero qué semana de mierda, por favor. Es como que no, ya no se soporta estos niveles de humedad, no se soporta estos niveles de neblina, no se soporta estos días grises. El otro día, ¿con quién estaba hablando? Que decíamos como que ya hasta te la baja el ánimo por el piso con estos días, porque es como que no sé, te contagia mala vibra, tanto ausencia de sol. Te hace mal a la salud mental, tanta ausencia de sol. Bueno, buen día, pero vamos a poner ondas desde acá. Bienvenidos, bienvenidas, nos ponemos en marcha, arrancamos. 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Nos ponemos en marcha, arrancamos. Me voy a armar el mate, sumamente necesario en la jornada de hoy. Y hasta el mediodía no paramos, dale.

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319514. Por acá manda foto segundo desde la obra del río y nos manda una foto de la basílica completamente escondida detrás de la niebla. Y dice: buenos días, perdidos en niebla, pero presentes. Espero que tengan un excelente viernes para todos. Perdidos en niebla, pero presentes. Así me gusta, querido segundo. Basta con este clima. Basta. ¿Dónde se hace? ¿Dónde está la oficina para hacer el reclamo formal? ¿Dónde se hace el reclamo formal? Porque ya me tiene, diría alguna persona entrada en años y que peina canas, me tiene patilluda ya. ¿Por qué el término patilluda? ¿Por qué decir patilluda cuando algo te tiene recontrinchado las... ¿Por qué patilluda? ¿Por qué le salían patilludas? Pero ya me tiene harta este clima. Necesito que mejore, necesito que se ponga lindo, necesito que salga el solcito. El fin de semana va a ser un frío bárbaro, pero juro que con que salga el sol ya soy feliz. No importa, que salga el sol. Necesito vitamina D. Necesito vitamina D. Ya me está haciendo mal la ausencia de sol, por favor. Ayer hubo un ratito, una cosita, y nada, una nada. No vale, no se justifica tantos días horribles para unas minucias ahí de solcito que salió ayer y nada más. Buenos días, Romy, Caro y Agustina. Aparece, hace su entrada triunfal la señora Mirlady. Buen día, querida Mirlady. Buen día, buen día, buen día. ¿Cómo va? Tanto tiempo. ¿Cómo anduvieron esas vacaciones, paseo, lo que haya sido, visita familiar? ¿Cómo anduvo eso? ¿Cómo anda la linda, linda Colombia? Pero ya sabes, Mirlady fue unos días, una semanita, no sé cuánto, para allá. ¿Cómo anduvo ese paseo? Contá. Qué lindo y qué alegría tenerte de vuelta del otro lado, querida Mirlady. Qué alegría tenerte de vuelta del otro lado. Bueno, no sé cómo estaba en Bogotá, Mirlady. Acá está parecido, ¿viste? ¿Viste? Bogotá tiene ese clima medio triste, ese clima medio apagado, medio como de humedad permanente, como de... No sé, pero está medio así, como que todo el tiempo está todo el tiempo está por llover, todo el tiempo está, no sé, tiene un clima tampoco que le sobre demasiado lo lindo a Bogotá. Así que Mirlady parece que vino de un clima a otro medio parecido. ¿Cómo estaba todo por allá, querida Mirlady? Estuvo muy chévere. Los días que estuve, el clima estaba sabroso. Me encanta la adjetivación. No tan frío. Ah, bueno, bien. Bueno, y te viniste para acá persiguiendo el frío, básicamente. Porque no sé cuándo llegaste, Mirlady, pero ya para mañana dan un frío bárbaro. Para mañana dan un frío bárbaro. Y para el domingo, más todavía. El domingo es un tornillo. Sí. Así que bueno, qué lindo, Mirlady, que hayas pasado lindo, que hayas paseado, disfrutado, visitado a la familia, me imagino, ¿no? Visitado a la familia, algún que otro ser querido también por ahí. Me alegra mucho, querida Mirlady, y ahora bienvenida de vuelta al frío, a la humedad, a los días fuleros. Bienvenida, ¿no? ¿Qué se va a hacer? Yo quiero que deje de hacer humedad y que deje de haber neblina. El resto ya no me interesa. Saben que ustedes, el frío a mí no me molesta. Me molesta la humedad y ya me molesta no ver el sol. Listo, ya está, ya me tiene podrida. Pero bueno, bienvenida a Mirlady entonces. Nos ponemos en marcha 10 minutos para las 10 de la mañana. Estoy atrasada, ¿no, Carito, con los horarios? Bueno, nos ponemos en marcha. Dale, voy a poner la pava, armar el mate y ya en un ratito vengo.

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Les dice por acá Víctor, no sé de qué se quejan, cuántos añoran ser europeos, esto es un clima londinense, no es la misma plata, pero el clima se parece. Bueno, no, primero que no sé si está tan bueno ser londinense, y por otro lado, no, hay países europeos con climas más lindos. Igual yo... No quiero ser Londres. No, este clima no me gusta, esta humedad, esta permanente ausencia de sol. No, para mí te termina afectando. Te termina afectando... ¿cómo es? Te termina afectando el humor, ¿no? Llega un punto que decís, no, otra vez no, otro día sí, no, basta. Para mí los londinenses deben tener un mal humor por ese motivo. No ven el sol, chicos, no ven el sol. No, no hace bien, no hace bien tantos días sin sol. No. Buen día, buen día. Bienvenida a la Argentina, Mirlady, dice por acá. Manu M, ¿qué nos trajiste? No, pero ya arrancó mangueando. Ya arrancó mangueando. No se hace, Medina. Buen día, ¿cómo la pasaste? ¿A quién visitaste? ¿A quién viste? Todo eso se pregunta primero, ¿no? ¿Qué nos trajiste? No. Arrancá, Manu, un poquito más de decoro, qué sé yo. Disimulá un poquito. ¿Cómo que nos trajiste? ¿Fue a pasear? ¿Fue a...? Se debe haber dejado un riñón en el pasaje de avión. Imagínate, encima vos le mangueás cosas. No corresponde, Manu. ¿Trajiste algo, Mirlady? ¿Trajiste algo para compartir? Acá con el salón. Con el salón de clases. Algo para el recreo. Algo para Manu, que está ahí con hambre, que está tomando mate pelado, nada más. Que ya está con ganas de que sea... ¿cómo es? Manu ya anda con ganas de que sea la noche. Algún aguardiente, alguna cosita así, fuertona. ¿Para qué tantas vueltas? A los bifes directamente, dice Manu. No, pobre Mirlady, déjala llegar, déjala desarmar la valija. Manu, no seas así. Déjala desarmar la valija. No puedo traer licor. ¿Por qué no? ¿Por qué no podés traer licor? Pasa que tengo una amiga que cuando viaja me trae algo, dice Manu. Ah, claro. Pasa que capaz que esa amiga es media lauchona y no viaja tan seguido como a vos te gustaría, querido Manu. Ese es el tema. Ese es el tema, que tendrías que tener una amiga que viaje un poco más seguido. Elegí mejor las amistades, Medina. Tendrá buena intención y te trae cuando viaja, pero tendría que viajar un poquito más seguido, ¿no? Capaz que ahí está el tema. Ahí está el huevo y no lo pise. Me lo quitan en el aeropuerto, dice Mirlady. ¿Cómo? ¿En serio? ¿Por qué? Si yo traje... yo traje escabio de Colombia. Encima traje un montón de botellas de escabio que no eran para mí. Porque a mí no me gusta el... Yo traje whisky... de Colombia y lo traje en la valija sin ningún problema y no me sacaron nada. Creo que tenés para llevar con vos arriba del avión podés traer cosas chiquitas, o sea, de pocos litros no, ni siquiera litro, podés traer botellitas chiquititas, de esas tipo petaquita, qué sé yo. Pero despachado en la bodega podés traer. Yo traje. No te hagas, Mirlady, no te hagas. Nada, me vas a decir que fuiste a Colombia, no te trajiste un par de aguardientes. Para vos, Mirlady, no te estoy mangueando porque a mí no me gusta. Pero para vos no te trajiste un par de botellas de aguardiente. ¿A vos qué te gusta? Yo traje... pará, estoy pensando... Yo la vez que fui a Colombia traje solo de 10 kilos. El tema es que yo no llevo equipaje en bodega. ¡Ah! Ahí va. No, entonces claro, no. No, entonces no podés traer porque arriba, a bordo con vos, no podés traer líquido de más de 100 mililitros. Claro, ese es el tema. Vos, con vos, en la valija con vos,
no podés, la valija, el equipaje de mano, no podés traer más de 100 mililitros. Eso es real, eso es verdad. Eso es verdad, dice la verdad, Mir Lady Manu. Dice la verdad. Pero, ¿cómo es? Yo me acuerdo que traje, como yo sí despaché valija en bodega, traje 3 botellas de litro. Yo tenía un miedo de que eso se me abra en la valija y me manche toda la ropa. Yo traje 3 botellas de litro y una, ¿cómo es? Y una petaquita de 330, no me acuerdo, 300 y pico de mililitros. Sí, una de esas botellas fue para Medina. Una de las botellas de litro fue para Medina. Otra de las botellas de litro fue para acá, para la gerencia de la radio. Y no me acuerdo a quién le regalé la otra. Pero traje 3 botellas de litro. Ah, la petaquita, la de 300 y pico mililitros, se la traje a Mujeri. La petaquita era para Mujeri. Pero, claro, yo la traje en la valija. La despaché en bodega. Claro, ahí está. Ahí está. No, no pudo, Manu. No se pudo. No se pudió. No se pudió. ¿Qué sé yo? Que sea la última vez, ¿eh? La próxima vas con valija, dice Manu M por acá. Bueno, Manu, ¿pero vos sabés cuánto vale despachar una valija en bodega? Es muy caro despachar una valija en la bodega. No te creas que están así. Es caro. Escúchame. El licor es barato allá en el licor. La bebida blanca es barata en Colombia. Pero lo que no es barato es pagar la valija en bodega para traerlo. Igual no sé, porque es barato comprar bebidas alcohólicas allá en, ¿cómo se llama? Yo fui a la isla San Andrés, que de ahí te traje, Medina, la botella de whisky. Yo te la traje de la isla San Andrés, que es una isla que pertenece al territorio de Colombia, o sea, pertenece a Colombia, pero está cerca de Nicaragua. No sé por qué Colombia le choreó una isla a Nicaragua, porque básicamente es eso, Colombia le choreó una isla a Nicaragua. No sé cómo es la historia de ese territorio, pero yo fui a la isla San Andrés, que es una isla que está cerca de la costa nicaragüense, pero pertenece a Colombia. Y ahí es una zona libre de impuestos. ¿Por qué? Porque San Andrés originalmente era una isla que era base de barcos piratas. Y ahí es zona libre de impuestos. Entonces ahí el whisky y los perfumes están muy baratos. Están muy baratos, porque como no tienen impuestos, están baratos. Pero en el resto de Colombia, o sea, en el continente, no sé si está tan barato comprar bebidas blancas. Yo no compré en el continente, yo compré en San Andrés. Eso es lo que dice. Que avise porque tengo unos verdes que me dio el Manu que se olvidó de declarar. Ahí está. Bueno, Manu, es sencillo. Si vos tenés unos verdes ahí no declarados y los querés blanquear, te tomás un avión a Bogotá. Te tomás un avión a Bogotá. Visitás a la familia de Mir Lady. Y después te vas a la isla San Andrés. Y en la isla San Andrés tenés whisky, pero de todas las marcas, de todos los colores, de todos los gustos, y están muy buenos precios. Y de paso, ya que vas, Manu, tráeme un perfume, pues los perfumes también están baratos en la isla San Andrés. Pero no sé si en el continente tiene el mismo precio. Me parece que están, no. Si me ayuda Manu con la plata para la maleta de bodega, de una le traigo tragos, dice Mir Lady por acá. Fue al contrario, Nicaragua nos quitó una isla. ¿Cómo? ¿Cómo? ¿Tenés idea? ¿Cómo fue, Mir Lady? Bueno, si tenés idea, capaz, seguramente tiene idea, debe ser como cada uno su territorio. ¿Cómo? ¿Tenés idea cómo es la historia, Mir Lady, de por qué la isla San Andrés pertenece a territorio colombiano, siendo que está tan cerquita de la costa de Nicaragua? Nunca supe por qué. Es más, Fede Suárez ha contado alguna vez que la isla San Andrés,
por un breve periodo de tiempo, perteneció a Argentina. La isla San Andrés, es genial, por un muy breve periodo de tiempo, perteneció a Argentina. Lo que no entiendo ahora, ¿por qué pertenece a Colombia, siendo que está muy cerca territorialmente de la costa de Nicaragua? No saben lo que es, chicos, el paraíso, la isla paradisíaca que es Isla San Andrés. Es una isla paradisíaca. Pero claro, está muy cerca de Nicaragua. Yo lo que no entiendo es por qué pertenece a Colombia. Si Mirlady lo sabe, que me lo cuente, y si no, ahora lo pienso buscar. Es más, la isla San Andrés tiene, más allá de que pertenezca territorialmente a Colombia, o sea, vos no tenés que hacer migración. Para salir de Colombia y entrar a la isla San Andrés no tenés que hacer migraciones, porque es el mismo territorio. Pero, lo que sí tenés que hacer es, para entrar a la isla San Andrés, tenés que mostrar todos los datos de tu hospedaje, tenés que declarar en la entrada de la isla San Andrés, aparte de comprar una tarjeta de turismo, vos cuando entrás, garpás una tarjeta de turismo. Tenés que, en el ingreso, mostrar la documentación del lugar donde te vas a hospedar, cuántos días tenés reservado en ese hospedaje, y tenés que mostrar el pasaje de vuelta. No te dejan entrar a la isla San Andrés si no tenés comprado un pasaje de vuelta, porque no quieren que te quedes ahí. Te deportan. O sea, no te dejan entrar si no tenés comprado el pasaje de vuelta, porque tienen una tasa, o sea, unas medidas muy estrictas respecto a que los turistas no se queden a vivir en la isla San Andrés. Aparece Jay. Hola, Jay. Hola, lindo día. Espero que todos estén bien. Por acá muy bien, querida Jay. Hola, Romy, te hago una pregunta. ¿Por qué el lunes 15 feriado? Gracias y besos. Porque es feriado. ¿Cómo es? Claro, por Güemes, pero se pasa la fecha. Porque no me salía la palabra. Es uno de los feriados móviles. Eso, no me salía la palabra. Viste que tenés feriados inamovibles y tenés feriados que pueden correrse para hacer fines largos o qué sé yo. El 17, el 20, igual no sé por qué lo pusieron el viernes. Eso sí no entiendo. El 20, Día de la Bandera, paso a la inmortalidad de General Manuel Belgrano, queda el sábado, cae sábado. Sí, cae sábado. Y el feriado, que tendría que haber sido el 17, cae miércoles, se pasa para el lunes. Podrían haber pasado el jueves, el del 20 al viernes, y hacer un fin de largo, largo, largo. El del 20 no se pasa, no, el del 20 es inamovible. El del 20 es uno de los inamovibles. Pero es por el feriado de Güemes, María Rosa, que cae miércoles 17 y se pasa el lunes. Es por eso, es por eso. ¿Qué dice por acá Jay? A ver, para, me manda. San Andrés pertenece a Colombia, principalmente por razones históricas y tratados internacionales. En 1822, el archipiélago decidió adherirse voluntariamente a la Gran Colombia. Ah, fueron los isleños los que decidieron. En 1822 el archipiélago decidió adherirse voluntariamente a Gran Colombia. Posteriormente fue ratificada de manera formal en el 28 a través del tratado Esguerra-Bárcenas, mediante el cual Nicaragua reconoció oficialmente a las islas como territorio colombiano. ¿Pero por qué? Eso es lo que no entiendo. Aunque geográficamente las islas se encuentran mucho más cerca de la costa de Nicaragua que de la de Colombia continental, lo que ha generado disputas territoriales marítimas resueltas por la Corte Internacional de Justicia, su pertenencia al país sudamericano se sostiene en los pilares legales fundamentales. En estos pilares legales fundamentales. Ok. Comparto el resumen. No me terminó de quedar muy claro igual. La parte donde dice, aunque geográficamente las islas se encuentran mucho más cerca de la costa de Nicaragua que de la Colombia continental, su pertenencia al país sudamericano se sostiene en estos pilares legales fundamentales. No me terminó de quedar claro cuáles son los pilares legales fundamentales, pero bueno.
Tratado de Guerra Bárcenas en la cordillera de Colombia. Habría que leer un poquito más ahí de qué tratan esos tratados y demás. Es un país que fue acogido por Colombia y el resto se lavó las manos. Ah, ok. Voy a leer la historia después de la isla San Andrés. Me interesa. No sé por qué no la leí cuando fui, ¿no? Como para conocer un poquito más. Hola, Romy Carito. Buen día. Una hermosa sexta para toda la gente. Hola, mi querido Sergio. ¿Cómo va? Buen día, buen día. Voy a meter un par de horas extras para cuando viaje de nuevo. Jaja, dice Manu. Ahí está. Mi lady, cuando vos viajes de vuelta, le chiflás al Manu y Manu te ayuda ahí con el precio de la maleta para despacharla en bodega. Le tenés que traer la valija llena de whisky, como para que haga valer la plata, ¿no? Le tenés que traer la valija llena de whisky. Pero no sé, mi lady, en Colombia, en el continente, ¿es tan barato el whisky como para que valga la pena? Ya te digo, pues, como a mí me dijeron, cuando yo fui me dijeron, comprá whisky y perfumes en la isla San Andrés. Listo, yo ni pregunté los precios en Colombia, en continente. Ni pregunté los precios ni en Cartagena, ni en Bogotá, ni en Santa Marta. Yo directamente fui con la idea de comprar en San Andrés porque me habían dicho que no tenía impuestos. Ahora, no sé cómo es en Coso, en el continente. Lo que sí encontré relativamente barato, porque tuve que traer por encargo, es el mismo whisky, Manu, que yo te traje de San Andrés, lo conseguí en Uruguay y estaba bastante más barato. Es escocés, me parece. Si no, Manu, andate a Escocia. Claro, ¿para qué vas a ir a Colombia a comprarte un whisky que traen de Escocia? Andá directamente a Escocia y listo. ¿Para qué vas a andar haciendo tanto pasamano? Andá derecho a Escocia y ya fue. Bueno, a ver. Buen día. Pues vamos saludando, vamos mirando. Tengo algún mensajito que nos quedó sin leer. Algún audio que fue llegando. Nos ponemos en marcha, arrancamos. El resto, al que no está pensando todo el día en escabio, como cierto oyente acá habitual de la radio, ¿cómo anda? El resto, ¿cómo anda? Tomándose un matecito, puede ser un café con leche, algo calentito como para acompañar la mañana de esta fulera. Cuenten. Al 319514, mensajitos de texto, WhatsApp, saluditos. Pedidos de temas musicales, ¿por qué no? También anotados para el sorteo, porque hoy, se van dos entradas para Cinema Rosso. Al 319514, mensajitos de texto WhatsApp, se van anotando y hoy se van dos entradas para Cinema Rosso. 10:15 de la mañana, vamos avanzando y ya venimos.

0: si no se apagan como en la cárcel central.
1: ¡Bravito!
2: Si falla el palo, tenemos los granaderos.
3: Los fusileros y si llegan a fallar.
0: Con las patrullas de vecinos justicieros.
2: Al que armenio lo partimos a la mitad.
0: ¡Me robaron! ¡Me robaron!
1: Tranquilo, Rabotti, decime quién fue. Le rompemos la boca con los vecinos acá.
0: ¡Fue él!
4: A ver, vamos a organizarlo un poco. A ver, todos los vecinos se compran un chumbo y justicia por mano propia, ¿está claro?
0: ¡Oiga, oficial!
4: Sí, comisario.
0: Hace rato que le están pegando a ese hombre. ¿Usted no hizo nada?
4: No, señor, yo no hice nada.
0: ¿Cómo me va a decir que no hizo nada?
4: Le juro que esta vez el que afanó fue él.
0: Ah, bueno, muy bien. ¿Usted tiene el ingreso del cuerpo policial en tiempo y forma, como es debido?
4: Sí, señor.
0: Le voy a hacer un breve cuestionario para verificar. ¿Usted tiene el mínimo coeficiente intelectual requerido?
4: No, señor.
0: ¿Usted tiene estado físico aceptable?
4: No, señor.
0: ¿Usted tiene equilibrio emocional y psicológico?
4: Para nada, señor.
0: ¿Pero acaso usted tiene valores cívicos y morales?
4: Ninguno, señor.
0: ¡Felicitaciones! ¡Bienvenido! Que disfrute de su sueldo y de su tiempo libre y que

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2: La Cooperativa Eléctrica Sección Servicios Funerarios da cuenta del fallecimiento de Enrique Mario Marchesotti, a los 85 años, domiciliado en Luján. Velatorio en Cooperativa Eléctrica, sala a confirmar. Sepelio 11 y 10 en el cementerio Parque Los Pinos.
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1: Dice por acá Titi, en el próximo viaje que no me traiga nada, que me lleve, dice Titi por acá. Sí, nos metemos, le pagamos la valija para bajar, para ir a la bodega a Mir Lady y vamos todos metiendo la valija, ya fue, Titi, nos amontonamos ahí, sí, qué lindo, qué cosa bella. Buen día, Mina, Caro y Agustinita, dice... ¿Cómo encontraste tu país tan bello, de clima tan agradable y de personas tan cálidas? Dice por acá Cachito. Mir Lady, ¿no me trajiste algo al viejito jubilado? Mi querida y tan dulce personita. También, ¿ves? Es ahí, Cachito primero le pregunta cómo estuvo, cómo la pasó, cómo encontró el clima, cómo encontró la gente, y después le pega el mangazo. Está perfecto. Muy bien, Cachito. Hola, buen día, amigas de la RCL y audiencia, dice Fedulo por acá. Gracias por la murguita, un abrazo y buen finde. Gran murga, agárrate, Catalina, ¿eh? Gran murga, si organizamos el Mundial de 2030. Están a tiempo todavía, chicos, están a tiempo. Todavía quedan 4 añitos total para organizar la cagada que está organizando Estados Unidos. La verdad, mira, una organización de Uruguay seguramente es mucho más linda, más pintoresca, más nuestra que el... ¿Alguien vieron los partidos de ayer? ¿Alguien vio la apertura? ¿Alguien vio la apertura? Yo vi un cachito ahí, estaba comiendo y el televisor de fondo. Lo que no entendí, ¿alguien me puede explicar? ¿Por qué hay 3 países que organizan este mundial cachivache? Estados Unidos, idioma oficial, inglés. Canadá, idioma oficial, inglés y francés. México, país latinoamericano. ¿Por qué carajo Shakira cantó en inglés? ¿Alguien me puede explicar por qué carajo Shakira cantó en inglés? Porque le pusieron plata. Claro, porque le pagaron, el que le pagó le dijo cantá en inglés, flaca. Pero yo soy Colombia, cantá en inglés. Pero yo, mi lengua materna es cantá en inglés, flaca. ¿Por qué Shakira cantó en inglés? A ver, hay 3 aperturas en este mundial. Porque como son 3 países, tenemos 3 aperturas, 3 mascotas, 3 canciones oficiales. Una payasada bárbara. Pero el único país organizador que habla, que tiene idioma latinoamericano, canta en inglés. Yo no puedo creer. Canta en español, Shakira. Canta en español, canta el guacahuaca, qué sé yo, canta... ¿Por qué cantó en inglés, Shakira? No entiendo. Si es la apertura mexicana, se supone que la cultura latina, la cultura de... No, en inglés cantó la señora. Ay, Dios. Hola, buen día. Hola, Estela, buen día, buen día. Carito, sale todo, nos vamos a morir igual de los tequis con los auténticos decadentes. Está bueno, Manu, sí, está bueno para el viernes, ¿viste? Para meterle pum para arriba. Todos nos vamos a morir igual, se llama el tema. Ok, dale, joya. No, está bueno para meterle energía al viernes, buena onda. Sí, la vi igual que el partido, menos 10, dice Fedulo. Sí, el partido flojito. El partido flojo. El de México. México-Sudáfrica. Son malos los dos. Son tan malos los dos. Son tan malos los dos. ¡Qué partido de mierda! Ahora, vos tenías que verlo, Carito. Les echaron 2 a Sudáfrica y 1 a México. No, pero aparte vos tenías que ver las faltas que cometían los sudafricanos. No las cometen pero ni los nenes de Asifo. Las faltas. ¿Partido récord de expulsiones? Leía Carito. ¿Partido récord de expulsiones? Mira, no, pero las faltas que cometían no las cometen ni los nenes de Asifo. No, era un plato, Carito. Me imagino, ¿alguien vio el de las 11 de la noche? No, muy tarde, chico. Muy tarde, 11 de la noche. Muy tarde. No sé qué hora es allá. No sé qué hora es allá. Y tampoco sé por qué hay tanta diferencia entre un turno y el otro. O sea, un partido a las 4 de la tarde y el otro a las 11 de la noche. ¿Por qué tanta diferencia horaria? Ahí Carito está chumeando el fixture. Me hicieron llegar un fixture, soy feliz. Dice ¿tenés fixture, Carito? ¿Dice hora local? No dice, ¿no? Hora local, dice la hora argentina. Dice la hora argentina. ¿Qué partido malo, por Dios? que dice... Claro, tiene lógica también lo que dice Jay. El conejo malo cantó en español y nadie lo entendía. Claro, sí, bueno. Bad Bunny cantó en español, igual no se le entendía un carajo lo que decía. Sí, eso es cierto, pero bueno, es Bad Bunny, ¿qué querés? Es Bad Bunny. Pero Shakira tendría que haber cantado en español, chicos. ¿Por qué cantó en inglés? No entiendo. Si se supone que la apertura de un mundial representa la cultura o la idiosincrasia del país organizador. Por eso abrió. Me pareció muy bien que abra Maná. Maná abrió la apertura, perfecto. La parte de esa celebración la abrió Maná, muy bien. Maná es una banda que representa a México, una de las bandas más importantes y más que trascendieron fronteras de México, perfecto. Ahora, canta Shakira y canta en inglés. No entendí nada. ¿Por qué canta en inglés Shakira? Si se supone que es una apertura que representa la idiosincrasia del país y demás. Hola, Romina Agus y Caro, buen día y buen prefinde. Hola, Ruli. Son 2 horas menos. O sea que el partido de las 4 de la tarde, ayer eran las 2 de la tarde. Y el partido de las 11 de la noche, ayer eran las 9 de la noche. O sea, sería el partido de horario central. Igual no entiendo por qué hay tanta diferencia de horario entre un partido y otro. Después los horarios creo que son 4 de la tarde, 7 y 10, me parece. Hoy a las 4 y a las 10 hay partido. Porque, a ver, porque hay mucha diferencia entre un turno y el otro. No sé si era porque era la apertura o qué. Claro, 4, 7 y 10 son los turnos. Claro. 4, 7 y 10. Serían allá las 2, las 5 y las 8. Está bien, está bien. Pero el de ayer fue muy tarde, 11 de la noche. Capaz que era por la apertura, no sé. Hola, buen día a todos y bienvenidas a las chicas colombianas a nuestro Luján nuevamente. No lo vi, no me gustaba la canción de Shakira, dice Mirta. ¿Esa es la que hizo con Don Omar? ¿La canción que hizo Shakira con Don Omar? Qué raro, qué distinto que está Don Omar. Shakira Mundial. Estaba mirando por acá. El look de Shakira, bla, bla, bla. Ahora, ¿podemos hablar de lo bien que está Shakira a la edad que tiene? ¿Podemos hablar de lo potra que es Shakira? 49 tiene. Ah, ¿la de lo potra que es Shakira? El cuerpazo que maneja, por favor. ¿Y este pelilargo lleno de trenza era Don Omar? Porque la canción de Shakira del Mundial, ¿no la canta con Don Omar? No, yo tampoco sé cuál es la canción, Carito. No sé si hay una canción oficial. Hay varias. Sí, era Don Omar, era Don Omar. La nueva canción del Mundial. Na, na, na se llama. Anda a cagar. Na, na, na se llama la canción. Buah. Ni siquiera onda al nombre del tema le pusieron. ¿Cómo? Hemos tenido tantas canciones emblemáticas en los mundiales. Desde Italia, el No te imaginé, hasta... No sé, incluso hasta la de Ricky Martin es un temazo de mundial. El Waka Waka está bien. Era un poco estigmatizante decirles monos a los sudafricanos. Era un poco que si vos la cantabas en Brasil, ibas en cana por decirles monos a los brasileros. Está bien, fue Shakira, les hizo el Waka Waka a los sudafricanos. Faltaba nada más que les haga pero bueno, pero ponele... Ahora, esta, la de Shakira con Don Omar, se llama Na Na Na. Ok. Y hay otra más. Shakira con Burna Boy, Dai Dai se llama. Ok. A ver. Argentina juega a las 22 el martes. Sí, sí, el martes juega a las 10 de la noche. Una diosa, dice Ruli. No, no, no, lo potra que es Shakira, por el amor de Dios. Lo potra que es Shakira, tiene casi 50 años. El cuerpazo que maneja. El cuerpazo. También se dedicó toda la vida a hacer gimnasia. Pasala que no la escuché bien. A ver, cómo, cómo te sale bien. ¿Eh? ¿El qué me sale bien? Che, ponete de fondo la de la cosa, el na-na-na. El monito, sí, el monito. Pero era un poco estigma, era un poco fuerte la de Waka Waka. Waka Waka, era medio como... Pero bueno. Yo creo que eso en Brasil hubiese sido motivo de denuncia por racismo y todas las pavadas esas. Pero bueno. Pero estaba bien, qué sé yo, hasta el Waka Waka era. Pero ahora... ¿Qué hice? Vi poco y comentarios de que era una doble la que cantó. Nah, nah, ¿cómo hace una doble? Nah, era Shakira. Mismo estadio seguro. Qué lindo que es el Estadio Azteca, chicos. Sacando el resto... Qué lindo que es el Estadio Azteca, por el amor de Dios. No es que no se habla de los cuerpos, pero tampoco le estoy diciendo nada malo. Estoy diciendo que es una diosa. Estoy diciendo que es una diosa, Shakira. Una diosa. ¿Tenés, carito, el tema? Pero este es el que cantó ayer. Entiendo que sí. A ver, yo... Porque después hay otra que es Dai Dai, que no sé qué es. Na, na, na, ¿no? Pero está en YouTube. Shakira y Don Omar, na, na, na, se llama. Na, na, na, o sea, separado. Shakira y Don Omar, na, na, na. Se llama el tema. No le puso ni siquiera onda al... al coso. Pero aparte vos encontrás Shakira Don Omar, na, na, na. FIFA World Cup 2026, song. Y después tenés Shakira con Burna Boy, Dai Dai, que también es FIFA World Cup 2026, song. Son todos oficiales, no entiendo. Dai Dai es el tema, dice Manu M por acá. Poné los dos, carito. Poné na, na, na primero y después escuchamos Dai Dai. Dale, yo te banco, carito. Yo te estiro acá. ¿Cuál tenés? A mano. A ver, na, na, na.

solamente dos cosas voy a decir. Primero, qué diosa que Shakira, por el amor de Dios. Pero Don Omar, ¿cómo fue perdiendo mística Don Omar? ¿Cómo fue perdiendo mística Don Omar? ¿Cómo este hombre era el que cantaba El Señor de la Noche? Soy mitad hombre, mitad animal, El Señor de la Noche. Escúchame, perdió mística Don Omar. Chicos, yo me crié escuchando El Señor de la Noche. Me crié escuchando Ella y Yo de Don Omar con Aventura. Este hombre perdió la mística. Ahora, me dicen por acá los chicos que el tema que cantó ayer fue Dai Dai. La letra. Yo me quedé con tres frases. Tres naciones juntas, un solo corazón, dice Don Omar en un momento. Chicos, Estados Unidos le está queriendo meter una muralla a México para que no pasen los inmigrantes. Lo de los tres naciones juntas y un solo corazón, no sé de dónde lo sacaron. Porque Donald Trump está expulsando mexicanos a lo pavote y quiere construirles una muralla para que no pasen. Dice, no hay fronteras cuando rueda el balón. Y en otro momento dice, el mundo, Shakira lo dice, el mundo entero es una sola nación. Un país que deportó a un referí por ser filipino y que no le permite al seleccionado iraní hospedarse en territorio estadounidense. Chicos, es una cara rota. Esto es más cara rota que Adorni. Esta canción tiene más mentiras que la declaración jurada de Adorni. El mundo entero es una sola nación. Pero chicos, no hay país más discriminador que Estados Unidos. Buah. A ver cómo es Dai Dai. A ver. Dale, dale, carito, tranqui, tranqui. A ver qué dice. Esta es en inglés, así que no sé. Esta es la que cantaron ayer, se supone. Ahí va, ahí va.

USA, México, Canadá. Es malísimo, chicos. Es mejor la otra. Es mejor la de Don Omar. ¿Eh? ¿Esta es oficial también? No, no es Don Omar. Este es Burna Boy. Dice Don... No, pero acá dice Burna Boy, qué sé yo.

No, es este. Carito, ponete en YouTube FIFA World Cup 2026 Song y vamos a tirar qué hay. ¿Qué hay? Porque hay un montón de canciones. No hay una sola. Hay un montón de canciones oficiales, entre comillas. No, pero de esta me gusta más Nananá. Me gusta más Nananá. Tiene un ritmo más mundialista. Esta, USA, México, Canadá. Nada, malísimo, chicos. USA. ¿Quién le dice USA a Estados Unidos? USA. Ellos se dicen USA. Ellos se dicen americanos. Digo. Pero claro, USA de última. Pero USA, México, Canadá. No. Me gusta más la otra, ¿eh? Me gusta más Nananá. Me gustó más Nananá. Igual Don Omar perdió mística para mí, ¿eh? Don Omar perdió mística. A ver, ¿alguno conoce otra? Yo quiero saber qué van a cantar, porque hay una apertura estadounidense y hay una apertura en Canadá. ¿Eh? Daddy Yankee, a ver qué hizo Daddy Yankee. Eso lo robó otro tema de él. Pero lo grabó bajito.

Va, pero Daddy Yankee grabalo con mejor volumen. Cantó también Andrea Bocelli con David Guetta. Cantó Andrea Bocelli con David Guetta, que mashup raro. A ver.

No, me tira para abajo este tema. Me tira para abajo este tema. Me dice, Víctor, estoy seguro de que no es el timbre de voz de Shakira en ninguna de las dos versiones. Creo. ¿Ustedes qué opinan? A mí Nananá me da Shakira, la otra no. ¿Qué es esto? Estos son los Ángeles Azules.

Un poco me deprime, ¿eh? No, está todo bien con los Ángeles Azules, un poco me deprime. Fíjate, Carito, que hay una de Shakira con Daddy Yankee que se llama Tiki Taka. O sea, Shakira se la pasó haciendo canciones para el Mundial. No solo que no hay una canción oficial, sino que la propia Shakira hizo como 3 o 4 temas distintos. Vos sabés, Víctor, que a mí me pasa que con esa na na na sí me parece que es el timbre de Shakira, pero en la otra no, en la otra Dai Dai, esa yo la escucho y no me da el timbre de Shakira. Sí, no parece ella, no parece ella. A ver, esta es Tiquitaca. Yo le tengo fe. Shakira con Daddy Yankee le tengo fe. Puede ser que salga algo bueno de ahí, ¿eh? Tienen todas la misma base igual.

Flojita. Chicos, pongan Estadio Azteca de Andrés Calamaro, ya fue. Hubiesen puesto, claro, hubiesen invitado a Andrés Calamaro a cantar Estadio Azteca. Me gusta más que todo esto. Me quedo con Nanana. De todas las que pasamos hasta el momento, me quedo con Nanana. Siempre flojita esta, como que no me da fiesta, no sé. Bueno, hoy es la apertura de Estados Unidos. Hoy juega Estados Unidos, debuta con Paraguay y una hora y media antes del partido va a arrancar la inauguración oficial, la ceremonia de apertura de Estados Unidos. Sí, Carito, hay tres ceremonias de apertura. Ayer pasó la de México, hoy es la de Estados Unidos, que va a ser una hora y media antes de Estados Unidos-Paraguay. ¿A qué hora juega? ¿A las 4 juega Estados Unidos-Paraguay? A las 4 tiene que jugar Estados Unidos-Paraguay. ¿A qué hora? ¿A las 10 de la noche? O sea que va a haber un partido a las 4 de la tarde y la ceremonia inaugural va a ser a las 7 de la tarde. Ah, ¿y qué? ¿La apertura de Canadá también es hoy? Porque, pará, estoy mirando. La apertura de Estados Unidos es hoy y va a estar Katy Perry. Y escuchen el resto, pero no conozco a nadie. Anita, Lisa, Future, Rema y Tila. No conozco a nadie. Estados Unidos tiene un semillero de artistas que es increíble y convocan a Anita, Lisa, Future, Rema y Tila. No conozco a nadie. A lo único que conozco a Katy Perry. Y tampoco es que hubo Katy Perry. No. Pero bueno. Pero a Katy Perry es la única que conozco. Pero está lleno de artistas en Estados Unidos. Y a ver, Canadá, ¿quién va? ¿Canadá quién puede poner? ¿Al marido de Luciano Lopilato? ¿Eh? ¿Al marido de Luciano Lopilato? ¿A Bublé? ¿Está Bublé? Ah, sí. Bueno, claro, a las 2:30 de la tarde, antes del partido de Canadá, es la ceremonia de apertura del otra ceremonia de apertura, ceremonia de apertura del Mundial 2026 en Canadá, se hace en el Toronto Stadium y va a estar Michael Bublé, y sí, el cantante más conocido que tienen, obvio, y Alanis Morissette. Ah, Morissette, esa vino para el Lollapalooza. Es conocida Alanis Morissette. Y van a estar Alisa Cara, Jessy Reyes, Eliana y otros artistas internacionales, que los conoce la vieja nada más. Bueno, está bien, pero Canadá se entiende, porque Canadá no sé si tiene mucho. Creo que Justin Bieber es canadiense. Podrían haberlo convocado a Justin Bieber. Pues Justin Bieber es canadiense. Claro, acá Mir Lady me dice, en Canadá debieron convocar a Justin Bieber. Claro, es canadiense Justin Bieber. Ahora, Estados Unidos, con la cantidad de artistas que tiene musicalmente hablando, Anita, Lisa, Future, Rema y Tila. No conozco a nadie. A nadie conozco. ¿Qué hice? ¿Con qué primero? Pará. No entendí, Víctor. No entendí. ¿Comparar qué con qué? Pará, ahí es donde me perdí, Víctor. Sí, me animo, no tengo drama. ¿Quién carajo son esos? Dice segundo. Claro, que no conozco a nadie. Y aparte no es que vos decís, no sé, la sede del Mundial es Bosnia y Herzegovina. Entonces vos escuchás la apertura del Mundial y decís, che, no conozco a ninguno de los cantantes. Bueno, porque ¿quién conoce a un cantante bosnio? ¿Quién conoce? No, pero Estados Unidos debe ser. Y te ponen a 5 cantantes que no conoce nadie. La mejor canción de los mundiales fue el de Italia. Sí, obvio. Sí, la mejor canción de los mundiales fue el de Italia. Sin lugar a dudas, podio. Y después la de Ricky Martin me gusta, pero no me acuerdo de qué mundial es. Ricky Martin hizo la versión oficial de un mundial, pero no me acuerdo de cuál. No es tan viejo tampoco. Igual se... ¿En qué? La Copa de la Vida. La Copa de la Vida... Ah, Francia 98. Ahí está. Francia 98 fue la Copa de la Vida, que era un temazo también, Fue un temazo la Copa de la Vida. ¿A partir de qué año se empezó a desdibujar la canción oficial del Mundial? Yo creo que ya en Rusia hubo como tres o cuatro temas oficiales. Uno fue el de Natalia Oreiro cantando en español, en inglés y en ruso. ¿Sabes qué? Natalia Oreiro cantaba el mismo tema en español, en inglés y en ruso.
ya creo que en Rusia 2018 se empezó a desdibujar. Ya había como muchos temas, ninguno era el oficial oficial. En Brasil no me acuerdo. Brasil fue 2014. ¿Qatar? No, Qatar no me acuerdo cuál fue el tema oficial de Qatar. ¿Ves? Vos decís, Francia 98, Ricky Martin la Copa de la Vida. Italia, Not Imagine, que no sé cómo se llama el tema. ¿Eh? Una estate italiana. Ay, muy bien, gracias, Carito. Las nuevas generaciones van a decir, che, el tema de Qatar, ¿cuál de todos? No hay un tema, no hay un... Se empezó a desdibujar. Bueno, este mundial tiene tres sedes, tres mascotas. Una es... No me hagan hablar de vuelta. Mascotas mundial. Una es un águila calva. Mascota mundial. Una es un águila calva. Que se llama Klutch, el águila calva. México es un tigre o un jaguarete o un no sé qué que se llama Sayu. Y en Canadá, me gusta, en Canadá es un alce que se llama Maple. Ese me gusta, me da ternura Maple, me da ternura un alce que se llame Maple. Pero después, chicos, no. Ayer en el medio de la cancha, vos no lo viste, Carito, en el medio de la cancha, no me acuerdo si fue antes del partido, hicieron bajar un águila calva, vino una piba que la entrena, se la llevó, son fantásticos los yanquis. Son fantásticos los yanquis. Hicieron bajar un águila calva, estuvo ahí en el estadio, después se la llevó. Ay, Dios. Con el primer tema, Nanana, y la versión que yo dije es Shakira. No me animo a compararlas, Víctor, porque yo de música no entiendo nada. No puedo comparar así técnicamente. Sí me parece que esa Nanana, vos la escuchás y te tira que es Shakira. Ahora escuchás la otra, Dai Dai, y no me da Shakira. No me tira que es Shakira. La última que dijiste vos, Víctor, sí también. Ahí parece Shakira, que la casa con Daddy Yankee. Pero esa Dai Dai, no sé, no es el registro de voz de ella. No sé, no entiendo. Igual no me animo a hacer una comparación fina, Víctor, porque yo de música no entiendo nada, de vocalización no entiendo nada. Solamente digo lo que me parece de escucha, nada más. Así que bueno, chicos, arrancó el Mundial. Arrancó el Mundial. ¿Qué se hace el martes que viene? A las 10 de la noche, Caro. Justo sale Carito. 10 de la noche. Y sí, es la hora de la cena. Es la hora de la cena. Bueno. La Dai Dai no es Shakira, dice Mirta. Sí, sí, es Shakira, Shakira. Pero no parece Shakira. No parece Shakira. Es Shakira con Burna Boy. Que no sé quién es. No sé quién es Burna Boy. Pero bueno, las 11 de la mañana. ¿Qué hice? Son 5 las nenas. Chola, pochola, pichung. Yo no las conozco. Aguanten los Orozco. Ay, Dios. Se hace fuego, dice Manu. Pero es muy martes, Manu. Es muy martes. El sábado sí. El sábado jugamos a las 11 de la noche, re tarde. El sábado sí. Se hace un fueguito. Se cena tarde. Se mira el partido tranqui. Termina a la 1 de la mañana el partido. Pero el martes es muy martes. Aparte, Manu, va a ser un tornillo el martes. Para el sábado dan 1 grado. Para el domingo dan 0 grado. Va a ser un tornillo. Para cortar la semana, dice Manu M. Va a ser un frío bárbaro, Medina. Es muy martes, va a ser mucho frío. Para mí es un buen guiso de lenteja. Un buen guiso de lenteja. Algo más, encima. El sábado sí, el sábado da para el asadito. Y el lunes jugamos a las 2 de la tarde. Es un almuerzo tarde, está bien, una sobremesa. Una sobremesa. Bueno. Las 11 de la mañana, che. Yo voy a cambiar la yerba al mate porque ya es un espanto. Ya vengo, dale.

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Chicos, perdón, durante. Che, qué buenos temas tenemos en Argentina. ¿Por qué no organizamos un mundial? ¿Por qué no organizamos un mundial? Tenemos muy buenos temas. Dice por acá Segundo, mientras sonaba la Estatua Italiana. La verdad que tiene mucha emoción y sentimiento esta canción. 36 años de esa canción y emociona como la primera vez. Es que es un temazo. Es un temazo. La que no me gusta nada es la Waka Waka de Shakira. Horrible. Sí, qué sé yo. Para mí, viendo después lo que ha salido después, esa está bastante bien, ¿eh? Esa está bastante bien, comparado con lo que salió después. A ver, me mandaba por acá historia Titi, que dice, para vos me manda una historia de Instagram. Ahora la voy a chusmear, ahora la voy a chusmear Titi. Me llega un audio por acá, que ahora lo voy a ir escuchando. ¿Qué es esto? Ok. No, me estaba riendo en el corte porque los que... ¿Se acuerdan de los Jaimitos? ¿Se acuerdan de los Jaimitos de aquel viejo, viejo videomatch? Volvieron los Jaimitos y cantaron un tema para el Mundial. No, no, es buenísimo. Es buenísimo. Ese tendría que haber sido el tema del Mundial, claro. Los Jaimitos 2026. A ver si encuentro acá. Está en YouTube. Pero está en shorts. No sé cómo va. Volvieron los Jaimitos, hicieron un tema del Mundial. Qué bueno que eran los Jaimitos. Pasalo, dice Segundo. Pará, que a ver si Carito lo encuentra. Es un short, Carito, no es un video. Porque está grabado como para redes sociales. Son unos hijos. Qué bueno que eran los Jaimitos. No me acuerdo los nombres de los muchachos. Uno es el que hace chistes. El que tiene cara rara, una cara muy particular, narigón. ¿Encontraste, Caro? Sí, revisa, revisa, Carito. Hola, buen día. Horrible lo de Shakira. Mirá que soy fan. Hasta dicen que no era ella. Basta Shakira por 12 años en los mundiales. Dice Ana, qué hija de mil. ¿Por qué estaban diciendo que no era ella? Cachito me dijo lo mismo. ¿Por qué estaban diciendo que no era ella? Sí. No, chico, aparte es una diosa Shakira. Pero basta de tema del mundial. A ver.

Ay, es re buena, dice segundo. Podría haber sido esa la canción del mundial, chicos. Pero a ver, la originalidad en la Argentina es algo que nos destaca. No sé si tenemos las condiciones dadas para organizar un mundial. No sé si están las condiciones dadas para organizar un mundial, económicamente, socialmente, todo eso no sé, pero que vamos a hacer temas buenos. Si llegamos a organizar un mundial, vamos a sacar, pero mira, muy bueno, dice Ruli. No, si, chicos, nos tienen que dar la posibilidad de organizar el Mundial 2030 solamente para que los argentinos saquemos a relucir toda nuestra imaginación. Es solamente para eso. Tienes que decir, che, denle en el Mundial a estos que para inventar cosas son muy buenos. Y ya está, pero escúchame, entre las canciones del Mundial. Estadio Azteca es 10 veces mejor que las que pasaron ayer en el Estadio Azteca. La de Coti cantándole a Messi es hermosa. Volvieron los Jaimitos, chicos. Volvieron los Jaimitos después de 1000 años. No, no, no. Escúchame. Tenemos que organizar un mundial solamente para poder hacer todas las pavadas que somos capaces de hacer. Todas las pavadas que somos capaces de hacer. Mamita. No. Hola Romina, para la apertura de Argentina que cante Elegante, Milei, el Pepo y la mascota Carna Milei. No, no, no. Bueno, escúchame, si organizamos el mundial, ¿ustedes se piensan que el presidente no cantaría? Imagina, entra, hola a todos, yo soy el león. Y la mascota del mundial sería un león. Claro, organizamos el mundial nosotros. La mascota del mundial es un león, que le vamos a poner Conan. Conan se va a llamar la mascota del mundial, un león. Un león vestido de Argentina, con el equipito de Argentina, pero con el corazón yanqui. Sale todo y canta, hola a todos, yo soy el león. No, escúchame, original sería. No sé si en otro mundial ha cantado el presidente del país en la apertura. Original sería. Escúchame, y la ponemos a Mirtha Legrand. La ponemos a Mirtha Legrand embalsamada que entre así, iluminada con un baño de luz blanca, viste, como la vieja que vio todos los mundiales. La única persona que vio todos los mundiales. Escúchame, sería bueno. Original va a ser. Eso seguro. Por los 100 años del primer mundo. Claro, el que viene es acá y Uruguay, me parece. No nos van a dar la organización del mundial. Segundo, no nos van a dar. Por los 100 años del primer mundial. Sí, no nos van a dar la organización del mundial. No. Pero sería bueno, escúchame. Sería muy bueno, ¿o no? Ya está. Mira, la mitad de la organización ya la tenemos. Después la infraestructura, la economía como para poder hacer una villa olímpica como la gente, la infraestructura del país para recibir a tantas selecciones, todo eso, la logística, todo eso no sé si nos va a salir bien, pero que vamos a hacer una apertura como la Sam, eso seguro. Que la apertura va a estar a la altura, eso no me cabe ninguna duda. Después lo demás no sé si nos da el cuero para organizar un mundial, pero sería una apertura que dé que hablar. Escúchame, la primera vez que un presidente canta en la apertura del Mundial. No, no. La mascota Karina Milei y Milei cantaría da, da, da, da, da. No, pero la mascota para mí tiene que ser un león que se llame Conan. Para mí es obvio eso, cae por decantación. La mascota es un león que se llame Conan. Y que tenga el equipito de gimnasia de Argentina y medio ahí una banderita yanqui del lado del corazón. Un pin, claro. Escúchame. El equipito de gimnasia de Argentina, pero con un del lado del corazón una banderita de Estados Unidos. Nada, para mí es genial. Para mí cae por decantación que la mascota tiene un león que se llame Conan. Buena. En el estadio, una buena cascada. Claro, le ponemos. La apertura en el Monumental, pero la apertura sería como una pileta de mármol travertino con una cascada. Y de ahí aparece Conan, salta, cae al agua. Es buena, escúchame, tenemos un montón de cosas. Sí. Es que por ser campeones mundiales tendría que haber puesto algún tema de Argentina. Sí. Che, tanta relación tiene Milei con Trump.
¿Y no le hizo meter ahí en la apertura una cuchara nuestra? Che, haceme que cante alguien nuestro, qué sé yo. Capaz que nos sorprende, ve la noche aparece Milei cantando en la apertura del Mundial. ¿No? Ay, Dios. Lo mandamos, escúchame, vos cantando Arrancármelo los hace llorar a todos los yanquis. La Bombonera se va a agrandar para el Mundial. La Bombonera la van a agrandar, pero no para el Mundial. No nos van a dar el Mundial, chicos, a organizar el Mundial 2030. No nos van a dar a este país periférico organizar el Mundial 2030. De hecho, creo que ya está definido. Creo que ya está definido. No sé si oficialmente, pero me parece que van a hacer una pavada onda que lo organicen tres continentes distintos, una cosa así. Porque creo que las sedes van a ser España, Marruecos y Portugal, pero los partidos inaugurales sí van a ser en Argentina, Paraguay y Uruguay. Pero los partidos inaugurales, obviamente por el centenario. Pero, no sé, va a ser rarísima, porque si los partidos principales, o sea, los partidos principales se van a jugar en España, en Portugal y en Marruecos. Ahí va a estar como la mayor cantidad de partidos. Pero los partidos de apertura y de cierre van a ser en Buenos Aires y en Uruguay. Se habla de la cancha de River y se habla del centenario en Uruguay. Pero a las selecciones que disputen el torneo, digamos, ¿las vas a hacer viajar desde Sudamérica a Europa y de Europa a África? Es un lío. O sea, ya cuando se hizo en Brasil, por el territorio que tiene Brasil, por las distancias que había entre un estadio y otro, era súper agotador para las selecciones trasladarse de lugar a lugar. Estados Unidos también es muy... Estados Unidos, México, Canadá, territorio larguísimo. Imagínate tener que cruzar el océano para ir de un partido a otro que se juega pasado mañana. No, chicos, es una... Está bien, ¿qué querés? Infantino dirige todo esto. ¿Qué dice? No, que no, este Milei de Prezi, porfa. No entendí nada, Carlos. ¿El qué? ¿Eh? ¿Que no esté Milei de presidente para el 2030? Y bueno, qué sé yo. Eso, no sé si quiso decir eso, Carlito. Que no esté Milei de presidente, porfa, para el 2030. Qué sé yo, Carlito, qué decirte. Qué sé yo, qué decirte. Buen día, Romy y elenco. Hola, mi querido Ariel. En el 2030 somos anfitriones del Mundial junto con Uruguay y Paraguay por el centenario del primer Mundial. Sí, pero nos van a dar los partidos de la ceremonia de apertura. Nos van a dar, me parece. Todavía no está definido oficialmente, pero la teoría que más fuerte pesa es que nos van a dar la apertura. Apertura y cierre. No sé si se va a jugar, si la apertura va a ser en Argentina. Para mí la apertura tiene que ser en Uruguay, porque el primer mundial se jugó en Uruguay. Entonces la apertura debería ser en Uruguay y ponele que el partido final en Argentina. Para mí va a ser un caos. Hacer un mundial en tres continentes va a ser un caos. Qué sé yo. Buen día para todos. ¿Me puedes anotar para las entradas? Sí, tenemos entradas de cine, chicos. Gracias por hacerme acordar. Ustedes me hacen distraerme. Me distraen. Claudia, mamá de Dulce, anotada para el sorteo. Anótense, porque en un rato, en media hora hago el sorteo. En media hora hago el sorteo. Así que vayan anotándose. Seguramente en estos 4 años... seguro encontramos un pendrive y tenemos la plata para el mundial. Ahí va. Que encontremos guita en un cajón, en una caja de zapatos, en algún lado. Lo invertimos en bitcoins y en 4 años tenemos plata para el mundial. Está ahí bien, sí. Nada, para mí va a ser un caos, chicos. Hacer un mundial en 3 continentes va a ser un caos. Ya este es un caos.
Buenos días a todos, gente linda, que tengan un lindo fin de... Hola, Victoria, buen día. Dulce, también me hizo la rueda y me anotás para el sorteo. Dulce, anotada. Che, anótense para el sorteo. Anótense para el sorteo, mientras charlamos de mundiales. Anótense para el sorteo. Para mí nos van a dar la ceremonia de apertura y el partido final. Pasa que es, no sé. Pero me parece un poquito rari. Es un poco raro. Estaba mirando por acá. Partidos de celebración del centenario. Serían el 8 y el 9 de junio. Ah, ni siquiera nos van a dar la ceremonia oficial de inauguración. Nah, va a ser una chantada esto. Nah, una chantada esto. Mira, ¿qué dice? Yo para las entradas. Dale, segundo. Anotado. Hola, Romy, ¿me anotás para el sorteo? Saludos a todos ahí. Hola, Vane. Anotada, como no. Hola, Ro, buen día. ¿Me anotás para las entradas? Sí, anoto a Sofi Elauti. Escucha, mira. Nada, claro, ¿ves? Ni siquiera nos van a dar el... Nos van a dar dos partidos amistosos falopas ahí como para decir que fue en Argentina y en Uruguay. Nada. Ni siquiera creo que están dentro de la competencia. El 8 y el 9 de junio, hablando del 2030, el 8 y el 9 de junio va a haber partidos de celebración del centenario. Y el 13 de junio arranca el torneo oficial. Ceremonia oficial de inauguración y el resto del torneo. O sea, nos van a dar dos amistosos, chicos. En Argentina y en Uruguay se van a jugar dos amistosos por celebración del centenario del Mundial. Nah. ¿Pero ustedes se pensaban que nos iban a dar el Mundial a nosotros? ¿Ustedes se pensaban que nos iban a dar el Mundial a nosotros y a Uruguay? Nos van a dar dos amistosos el 8 y el 9 de junio, pero la ceremonia oficial y el resto del torneo arranca el 13 de junio. Y sí, y sí. Buen día, hola Ro, buen día, me anotás para el sorteo, que tengan unos lindos días, unos lindos findes, un lindo finde, esa es la S. Abrazos, dale Miri, ya hace un ratito intentó salir el sol, no sé ahora qué onda, está ahí una resolana rara. Buen día, me anotás para las entradas, gracias, buen finde a todos, anoto a Mariana de las Acacias. Bueno, no sé si llegamos vivos, chicos, al 2030, así que... Claro, primero hay que llegar al 2030, después vemos quién lo organiza, dónde jugamos los partidos. Primero hay que llegar al 2030. Buen día, ¿me anotás para el sorteo? Sí, Héctor, cómo no. Pero sepan que no nos van a dar la organización del Mundial. Nos van a dar dos partidos simbólicos, amistosos. Bueno, 11:35 de la mañana. 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

319514, Susana por acá me dice, hola, buen día, Romina, ¿me anotás para el sorteo? Sí, sí. Anotada. Bien, ¿qué más? Hola, Mirta, buen día, Ro, ¿me podés contestar por acá porque no estoy en casa? Quería saber si hay banco el lunes porque se habla de un fin de largo. Pará, le contesto por privado. El lunes es feriado. Se habla de un fin de largo, dice. Sí, sí, se habla. No, es feriado el lunes. El lunes es feriado. No hay bancos. Ahí le mandé. Buenas, ¿me anotás para las entradas? Sí, Esther, cómo no. Anotada por acá, Esther. Perfecto, ¿qué más va llegando? ¿Me anotás para el sorteo? No tengo suerte en el juego, pero una de esas cambia mi suerte. Toma, Manu M. Bueno, anoto, Medina. ¿Y qué demandada por acá? ¿Qué me importa el mundial? Estas son cosas lindas. Revelaron que en Argentina se consume el 75% del Fernet que se produce en el mundo. Y sí, chicos, sí, y sí, Manu. Obvio. Si tenés a los europeos que dijeron que era un jarabe espantoso. ¿Qué querés? ¿Qué querés? Ana me dice por acá, yo hace 30 años que sigo a Shakira. No la tenía, no te imaginaba, Ana, fana de Shakira. Te juro que no te imaginaba fana de Shakira. No me da. No, mira. El año pasado fue la gira 30 años del recital en Vélez. No me olvido más en la vida. Lo que se observa en este caso es que ni en el avión, ni cuando bajó, ni entrando al estadio, y ni siquiera cuando se maquilló, se sacó los anteojos. Ah, ¿qué? ¿En la apertura? Es cierto que estaba con lentes de sol. Estaba con gafas de sol. Shakira. Shakira estaba con lentes de sol. Ni cuando bajó el avión, ni entrando al estadio, ni siquiera cuando se maquilló, se sacó los anteojos. El cuerpo se ve diferente y la forma de caminar no parece el mismo. Los ojos son los que no mienten. Quizás por eso los anteojos que se ve... como son esos rumores tan lejanos e incomparables... ¿Pero qué loco? ¿Por qué pondrían a una Shakira de mentira? ¿Por qué pondrían a una doble? ¿Qué sé yo? Me suena raro. ¿Qué, le pasó algo a Shakira? ¿Hay algún rumor de que le haya pasado algo por cual no pudo estar? No me gusta el mundial con sede en el territorio de los genocidas del mundo. Un escándalo. Es como si todos avalaran el comportamiento asesino y visceral de Estados Unidos. Un asco a la hipocresía. Ana, ¿no escuchaste mi programa ayer entonces? Porque ayer le dediqué, ayer que fue el día de inicio del mundial, le dediqué un buen bloque a que este mundial me importa tres cachos. Pero me quedó, ¿por qué reemplazarían a Shakira por otra Shakira? No sé. Buen día, amiga Romy. Hola, mi amigo Iván. ¿Me anotás para el sorteo? Sí, obvio. Anoto a Iván por acá. Anoto a Iván por acá. Hola, Romy, ¿me anotás al sorteo? Me dice por acá. Micaela. Bueno. Anotada. Hola, Romy, te lo agradezco. No, por favor. Sí, te escuché a medias. Bueno, ayer le dediqué un buen párrafo al Mundial en territorio yanqui, con lo que pasó con el árbitro filipino y con lo que le hicieron al seleccionado iraní. No me entusiasma este Mundial en ese marco, en ese contexto. Pero bueno, ¿qué se le va a hacer? ¿Nos veremos esta noche, Ana querida? ¿Nos veremos esta noche? Imagino que sí. En el Ana de Matos, a las 9 de la noche. 10 minutos faltan para las 12. Mientras van llegando mensajitos por acá, a donde vamos a llegar es al 30-30 a bailar. Sí, no sé si llegamos al 20-30, chicos. Pero nos van a dar dos partidos de... Dos partidos simbólicos nos van a dar. Así que no sé. Dice, sería más barato. ¿El qué? No sé, sería barato. ¿Vos decís que... Nah, vos decís que pusieron una doble de Shakira porque sería más barato el caché? No creo que el pijote en un caché de Shakira para la apertura del mundial. No sé. Me suena muy rebuscado.
Me suena muy rebuscado. Mercedes me manda un audio, ahora lo escucho. Si es, buen día Mercedes, si es para anotarte el sorteo, ahora ya te vamos anotando. Mientras van llegando mensajitos, ahí mientras voy esperando que me escriban, les voy contando de paso que si estás pensando en el verano del 2027, no vamos en el 2030, pensemos en un par de meses en adelante. 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

Cuatro minutitos pasando las 12. Che, yo estoy re atrasada, estoy re atrasada. Vamos avanzando. Cerré sorteo, no se anota nadie más. En el próximo bloque sí anuncio ganador o ganadora de las dos entradas para el cine, ¿sí? Próximo bloque anuncio ganador o ganadora, pero estamos corriendo atrás de los tiempos. 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
2: La Cooperativa Eléctrica Sección Servicios Funerarios da cuenta del fallecimiento de Enrique Mario Marchesotti, a los 85 años, domiciliado en Luján. Velatorio en Cooperativa Eléctrica, sala a confirmar. Sepelio 11 y 10 en el cementerio Parque Los Pinos.
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Ahora sé, dice el Manu Medina, ahora sé. Manu, el fin de largo es sábado, domingo y lunes. No arranca mañana el fin de largo, cálmate, no arranca mañana. Yo no quiero que se confunda, Manu, por ahí está pensando fin de largo, fin de largo, fin de largo. No, mañana no, mañana se labura, Manu. Mañana se labura, el fin de largo es sábado, domingo, lunes. Bueno, hago sorteo. ¿Eh? Ah, claro, ya... Estoy re perdida. Gracias, Caro. Claro, hoy no es jueves hoy, es viernes. Que arranque. No, sí, ¿saben qué? Que arranque porque yo ya estoy quemada. Sí. No sé por qué la tenía... Chao, chicos. Ponete, tirá la tanda, carito. ¿Por qué? Estaba con que era jueves. Ah, bueno. No dormí bien anoche, chicos. Agus se acostó tarde. No. Ténganme paciencia. Bueno, ya se termina el programa, así que gracias por la paciencia. No. Sí, qué bien que ya es viernes, chicos, porque me hace falta. Yo digo, mañana es viernes. No, bueno. No calmamos. Hago sorteo y me voy porque evidentemente ya no me queda nafta para nada. Sorteamos, dale, tac. A ver. Titi se lleva las entradas. Titi. Se me ríe. No, cállate, Manu, no digas nada. Cállate, Manuel. Ahorrate los comentarios, Medina. Ahorrate los comentarios. ¿Cómo es? Titi que me mandaba por acá la entrada de Baglietto y Vitale a beneficio del Negrito Manuel. Sí, después hablamos bien de... En la semana que viene hablamos bien de la linda noche que propone País para este año. Sí, lo tengo en agenda, Titi querida. Sí, lo tengo en agenda. Che, Titi, te ganaste las entradas para el cine. Mándame, porfa, tus datos, así te hago el voucher y te lo mando. Me voy a ir. Me hace falta irme. Descansar. Se van a quedar con Jorge el Brujo Mujeri, con Embrujos en la Tarde y con todo el folclore para este lindo, soleado, por fin soleado, mediodía de viernes. Bien, gracias, chicos. Viernes. Me voy. Nos encontramos el lunes. Gracias a todos por estar del otro lado, por los mensajitos, por los saluditos, por la paciencia. Nos encontramos el lunes. Que tengan un lindo fin de... Descansen. Yo también, creo. Será hasta la semana que viene, chicos. Chau.

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el sueño que se alegra nuestro pie para dar de las buenas y santas, como cada mediodía. Hola chicos, hola chicas, ¿cómo les va? Bienvenidos toditos a este rato de folclore por la 104. Quito pero lindo, un solcito maravilloso y al fin feo se recontra asomó y eso nos alegra a todos. ¿Quién más? Hasta las 14:30 estaremos reunidos. Ese calor mutuo. Desde nosotros, desde acá, desde General Paz 1690, vos desde casita, desde el trabajo, desde tu viaje, donde sea que estés. Y nos llevas contigo. Gracias por ello. Mate también. En este momento que hemos dado en llamar En Brujos en la Tarde.

como llegó el carnaval, llegó este 12 de junio de este 2026, viernes, termina la semanita, la terminamos así juntos, folcloreando, entre guainos, chacareras, algún escondido, entre tantas otras, que nos traerá cada artista y cada músico en esa impronta, en esas grabaciones o en algún que otro en vivo, algunos fit también por ahí, y algunas cosillas que podemos contarte también acerca de los nuestros, nuestros cantores, nuestros artistas, nuestros músicos. Todo listo, todo preparado. Nos faltan los teléfonos. Si nos querés mensajear, lo haces al 554283 o al 319514. Que venga esa música ya nomás para dar inicio al programa del día de hoy.

qué ritmo, nos han hecho comenzar este programa los muchachos de La Callejera, que no han venido solos, han venido con Jorgito Rojas, La Callejera y Jorge Rojas. Del 5 de diciembre es esto, medio del 2025, me voy, amor. Un guayno bien alegre, bien norteño para iniciar así el programa. No tan al norte, sino para el lado este, para la zona de Cuyo. Lo tenemos por aquellos lados, a veces. Pero ahorita lo tenemos de vuelta por acá en Luján. Querido Carlitos, me encantó eso. Las fans, era un lagrimeo total. Mire, una congoja tremenda que tuvo que venir. Sí, se vino. Muy bien. Usted se debe, a ese club. Así que se viene entonces la juntada de los hermanitos. Maravillosos saludos para Ori, saludos para toda la familia. Buen viaje para cuando vaya de vuelta, otra vez por aquellos lados. Y buena estadía en su Luján del corazón.

Sí, Albertilli Enzo Malepasso y Adelmo Fornaciari, más conocido como Zucchero, o muy conocido allá por los 90 principalmente. Los mellizos Díaz nos traen Yo no te pido la luna.

Se viene romántico, ahora parece la cosa. Miren, miren, los chicos de Destino San Javier, junto a Lucho Arrieta ahora. Esto es también de diciembre del 2025. Arrieta, cordobés el muchacho, descubrió la música desde muy, pero muy niño. Lucho Arrieta y Destino San Javier nos traen Pero me acuerdo de ti.

romántico que nos han traído San Javier por un lado, Lucho Arrieta por el otro. Llegó ahora la zamba de la mano de los moldeños. Conjunto para tener muy en cuenta, de hecho, Los moldeños, ni tiempo ni edad, es la placa de los moldeños, la chucarita.

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1: No fue el compás de la vihuela, sino con sus amigos los nocheros. Jorge Herrera, de su última placa discográfica, del 2025, Los Nocheros, donde también está Tamara Castro, está Sergio Galleguillo.
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1: Con Tamara, Gatito, Pamidama, Premio Castigo con Los Nocheros, lo que escuchábamos recién, con el riojano Cuando Te Miro, el hombre de Montemais, Jorge Herrera, Premio Castigo. 56 minutos de la hora 12. De a poquito nos vamos a.

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1: Camino la Peña, escuchábamos la San Lorenceña reciencito. Para las anticipadas, 7000, te comunicas con Gerrito Viola. En Puerto van a estar 8, Camila, Belén, Sol, salteñita de los Valles.

Tres niñas, escuchamos Salteñita de los Valles, Camila Belén y Sol con esta Salteñita de los Valles. Otra dama para el folclore. A la hora 13 en punto, para cerrar así esta primera media horita. Carolina Centurión, No es para querernos, nos vamos a algunos consejos comerciales y volvemos porque esto recién comienza.

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0: segundo bloque. ¿Qué te parece si acá desde la 104 le ponemos un poco de zambas al mismo? Como la que escuchábamos recién con los chicos de Orellana Luca hoy, ¿no? Presagio, Terral, anteriormente, y Milagro del Tiempo. Zamba que ha sonado tanto, pero tanto, mire. Y sigue siendo de las preferidas para escuchar, para bailar, para interpretar.
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0: Oh, Raúl Palma, ahí invitado por el chaqueño palavecino. Hola, Patrick, ¿cómo te va para vos? Me encantó el fondo que había en el mensaje. Una suerte de tributo a los hermanos Cuesta, escuchábamos recién. De tantas aves que han llevado los hermanos, justamente la que emulaban recién, no la escuché en ningún tema. Así que podría ser, ojo, podría ser algo muy interesante para llevar algún disco. No sé, piénsenlo. Patri querida, para vos y para las chicas del Jardín 906, el cariño desde aquí. Gracias por los elogios en la radio, a todos nosotros. Samba mía, te lo traje ayer, Samba mía. Ayer o antes de ayer, no me acuerdo. Ayer no me acuerdo. Pero el chaqueño está, sí, lo tenemos. Y es más, del 2010 fue donde tomamos esa samba. Pero el chaqueño ha grabado muchas otras así como con esa cadencia.
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0: ¿Por qué no? Para que la bailen también ahí. Zambita de Horacio, ahí lo dijo. Oscar Esperanza para vecino, el chaqueño para ustedes. Y que tengan un hermoso viernes y un mejor fin de semana, Patri.
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0: La vi bajar por el río, toda vestida de abril. La vi bajar por el río, ahí va.

Ritmos Zambas y la Zamba sigue junto a Tamara Castro ahora. Tantas zambas para las chicas del jardín. En el disco Revelaciones encontramos esta alucinada, la alucinada por Tamara Castro.

0: Los Nocheros y Me Enamoré de una Zamba, se nos viene a la mente la autora, ¿no? Noemí Cristina Laspiurro, más conocida como La Moro. Hace unos días atrás, ahí mientras venimos en el bus, veníamos leyendo una nota que le hicieron a Los Nocheros por todos sus años de trayectoria, por el premio, el reconocimiento que tuvieron los Gardel también por los 40. Hablaban, bueno, de las distintas etapas del conjunto, de los distintos integrantes, de aquel inicio como dúo, después trío y después como cuarteto vocal, con aquella primera formación de Mario, Quique y el Negro Izaguirre y el Pala, ¿no? Contamos varias veces también, ¿no? Esto arrancó como dúo, Los Nocheros, con el Negro Izaguirre y Mario, se les une el Pala Aguilera y después para el cuarteto vocal, ahí llaman a Quique. Así inicia la historia. Tres discos con esa formación, con el Pala. Dos y demo, y un demo sería si vamos al caso. Pero bueno, son tres discos, ¿no? Se va el Pala, entra Rojas, después se va Rojas.
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0: Entra Alvarito. Un año sabático de Quique, vuelve Quique, sigue como cuarteto, después se va Quique definitivamente.
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0: Y ni hablar, bueno, de todos esos temas como el que escuchábamos acá. ¿Y qué hablaba, no? El recuerdo de, no solamente por su pareja de vida, por su pareja, por su mujer, por la mamá de sus hijos, hablando. Mario no estaba en ese momento en la nota, sino por todos esos tiempos en donde, cuando decía, cuando los chicos se iban a descansar, se iban a dormir, ellos tenían su rato también para encerrarse junto a la Moro y escribir y componer tantos pero tantos temas que, bueno, hemos escuchado a lo largo de la trayectoria de Los Nocheros. Y que hay muchos más, se decía, uy, lo que debe ser eso. Hay muchos que están ahí como guardaditos en la carpeta, decía, ahí hay letras de la Moro que algún día era... Claro, le venía la nostalgia, ¿no? Por la partida física del amor. Y algún día abriremos de vuelta esa carpeta para quien te dice que no salgan a la luz muchos de los temas que ha dejado escritos ahí la Moro. Ya 28 minutos, se nos fue volando la primera hora. Parece que dije hace dos minutos la primera media hora y también. Ya así volando pasó la segunda media horita. Y estamos de festejo hoy. Lo abrazo a la distancia al amigo Fernando. Fernandito, ¿cómo te va? Sorprendemos con algo, que hoy es mi cumple, nos dice 61. No son pocos, pero ¿cómo no? Pero qué maravilla, Fernando César. Te mando un abrazo grande, amigazo, como el que usted nos envía. Pero antes de dedicarle algo, que festejamos el cumple, feliz como corresponde. ¡Feliz cumple, Fer!

celebrará el amigo Fernando? ¿Cómo la inquietud que tenemos? Ahora trabajando seguramente, pero después, como sea y con quien sea, a pasarlo lindo porque se lo merece. Desde acá le podemos regalar música. Hay un artista que a usted le gusta muchísimo. Se mandó una versión acá, mire, hemos dicho, ha vuelto a los Carabajal. Esto es del 2013, de su placa discográfica Simbiosis. El indio, como también se lo llamaba en aquel tiempo. Si bien hoy el indio es otro, o varios otros, pero hay uno que se le llama más el indio, en un momento así también se le decía. Y nos quedó, por eso siempre lo nombramos así. El gran Carlos Cabral, Simbiosis, para usted, mi amigo, anaranjado. Temazo, que nos cumpla muy feliz.

0: Carlos Cabral, de Simbiosis Anaranjado, tema que hemos escuchado también, Franco Barrenuevo. Y esto se lo dedicamos al amigo, al cumpleañero, que mañana va a estar de asadito con los nietos. Así que a celebrarlo hoy, mañana y todo el fin de... Sí, señor.
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0: Llegan las cinco voces. Uy, qué samba. Del principio va a ir esta, Mientras lo veo a Luisito el Uru, que nos pide algo allá de su paisito, de su tierra, y al maestro de aquellos lares. Termina, mire, viene la samba por las damas. Consejos comerciales y pegadito llega el gran José para usted, señor. Ahora son ellas, la del olvido, y ya volvemos.

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cruzamos el charco, cruzamos fronteras, nos fuimos para el lado del Uruguay, lo llevamos con la música al amigo Luisito, entonces, dedicadísimo para vos, el gran José Carabajal, y este tema, este candombe, y muchos de los nuestros también lo han grabado, estilo, y le han puesto sus toques, ¿no? El gran José Carabajal de por entonces, para vos, Luis el Uru, buen

4283-3195-14. Es viernes, pero lindo. Y le ponemos un bolero al asunto ahora. Nos quedamos con ellos. Los escuchábamos recién ahí de fondo con El Juego de tu Boca, un carnaval cruceño. Nos quedamos con Nacho y Daniel, Nuestro Juramento.

pero de la mano de Nacho y Daniel, ex guaraníes. Nacho Prado, Daniel Campos, La Chacarera, con los chicos de Grito del Monte. Y con este Grito del Monte me voy a Carlos Gén, porque ahí lo tengo a Gerardito. Hola, señor, ¿cómo le va? Sí, lo infaltable, infaltable. Es raro que no esté el amigo junto a nuestra querida Guillermina, quien le mando un besote enorme. ¿No están solos? Anda por ahí el Santi todavía. Anda la señora también. Un abrazo para los chicos. Santi Auteri, André, un abrazo gigante. Alta comitiva en la Rosadita de Carlos Kenoy. Ah. A chacarear con los chicos de Guitarreros entonces. Un abrazo grande. Ahí va, mira. Los hermanos Ábalos es esto. Guitarreros del 2008. Ah, el toque de esa viola, ¿eh? Chacarera del Rancho.

siga, que siga la chaca. Uy, lo tengo a Cristian Herrera. Ahí ya te escucho, Cristian. Este momento es para vos, entonces. Ahora con el indio Lucio Rojas, cuna de cantores. Abrazo, Cristian.

Martínez, Cuna de Cantores, el Indio, Lucio Rojas. Y sí, bendecidos en la música estamos, ¿o no, Cristian? Escuche, escuche, escuche, escuche. Violín mayor, Pitico Carabajal, invitado acá por ellos, los Manceros santiagueños, juntos, Peteque y los Manceros, Puente Carretero.

0: Mayu había sido, dice, la voz inconfundible de Onofre.
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0: Hola, hola, por un lado Estela, Estelita, como tú, Estela Mario, Estela Jorge. Estamos, sí, estuvimos romanticones hace un rato. ¿Será que es viernes? Puede ser. Un tema para el zurdo y para mí. No sé si... ¿Cuál fue? Ah, Napenisi. Me quedó la intriga, si pudo escucharlo completo, si lo llegó a escuchar, o salió, no sé. Y si lo escuchó, si pudo escucharlo bien, si el zurdito lo dejó ahí. No le habló arriba, después me cuento.
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0: También está ahí del otro lado. Sí, ahí me está contando algo este libro. Zurdito querido, ¿cómo te va, zurdito? Y vio cómo es la cosa, ¿no? Vio cómo
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0: Es un tema, el cantar. Es otro cantar ahí, a lo que me decía, mire, nunca mejor

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1: Estoy ansioso por escuchar el mensaje que me dejó nuestra querida Estelita. Le ponemos otro bolero, mire, con los chicos de Alma de Luna, para ustedes, para el sordito y para Estela. Alma de Luna también llevaron a sus voces, a su versión, Perfidia. Ya volvemos.
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0: muchas veces con su versión del Pastor, estos muchachos, los Quijanos. Me parece que se lo ha perdido un amigo que anda por el campo, y el pariente Torres, vos que nos lo pediste. Ahí teníamos a los Quijanos, Quisiera Cantar. Bueno, Glorita le avisa, sé que pasamos a los Quijanos y que sabemos que es de su predilección.
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0: Los Quijanos, Quisiera Cantar, de fondo Las Valijas.

podía faltar, no podía faltar el amigo Medina. Ahí va surdito, ¿no? Ahora sí, sí, sí, se acomodó, sí, se acomodó. Ahora sí, muy bien. Usted dígame, dígame cualquiera. Dígame cualquier cosa que se acomode. Buenas, buenas, don Mujerí. Mientras escucho el programa voy a sentarme al sol a cargar vitamina C. Excelente. Seguro que tiene vitamina C eso. Saludos a toda la oyentada embrujada y buen fin de... Que así sea entonces, que así sea, querido, querido Medina. Siga peligroseando ahí con la poderosa. Gran Peña, la San Lorenzeña, sábado 20 de junio, 20 a 30 horas. Colón 1758, Club San Lorenzo con el Gallego González. Juan Píbalo, Los del Monte, Gerardito Viola, Luis Martínez, Raúl Gómez. Y la danza tenemos, hermanos. Ver Horizontes Argentinos, Alma y Vida, Malaya, Quitando Pañuelos. Muchísimos, muchísimos más. Anticipadas 7000 en puerta 8, ¿eh? Anticipadas al 2323-665207. Gran Peña, la San Lorenzeña, 20 de junio, 8 y media. Media de la noche, Club San Lorenzo, Colón, 1758. Uy, veo un mensajito del Gaby. Tanto tiempo, ya te escucho, Gaby.

0: disco de las valijas. No, los legales. Los legales en este caso. Por siempre legales. Por siempre los legales del 2008. Mire, ¿cuánto hace que no pasaba este tema? Mire. ¿Estará? ¿No estará? No creo. ¿O sí?
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0: Nos lleva al conjunto sueco ABBA. Oyendo este tema al guayno, legales, chiquita, chiquitita, y ya casi 10 minutos de culminar el programa.

0: chica me llevaba, gente allá de la Muñiz, mire, mire. César, ¿se acuerda? Bueno, que siga teniendo un lindo rato y que todo el programa dedicado para César hoy, que es el cumple. Que tenga un maravilloso viernes. Qué lindo cumplir un viernes, un sábado, ¿no?
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0: Claro.
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0: Si bien el festejo va a ser mañana, merecidísimo descanso entonces.
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0: Hablando de peligrosos, ahí lo tengo a Don Velázquez. Buenas tardes, querido amigo Jorge. Muy bien, muy bien. No tiene ninguna, no ha hecho ninguna compra, ningún otro jarabe, nada, ¿no?
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0: Hermano, asesorado por el doctor. Que ya nos mandó él, que ya está con su poción mágica. Dumbledore, el Dumbledore de la Malta. Jorge Rojas para un amigo ahí, pero primero y con este fondo musical vamos a nuestras efemérides.

0: folclórica, sí, otras yerbas, porque acá nos vamos a 1935, un día como hoy se registra la canción porteña Caminito, con música de Juan de Dios Filiberto y letra de Gabino Coria Peñalosa, tema que lo tenemos más por el 2x4, que también algunos de nuestros folcloristas lo han traído.
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0: Nos vamos a 1940, nace en San Ramón de la Nueva Orán, Salta, Juan Cruz, cantor, autor y compositor, fundador con Alejandro Rodas del dúo Abramonte en el 72. Anteriormente también recordamos que fue parte de los cantores de Los Brajes con sus hermanos, o sea, con el hermano de Juan Cruz y el hermano de Rodas, ¿no? En el 80 pasaron a ser parte de Los Fronterizos, siendo con el tiempo uno de sus principales actores y director del conjunto.

0: último, allá por el 2003, la directora del Ballet Folclórico Nacional, Norma Viola, recibe un merecido homenaje en el Congreso de la Nación en reconocimiento a su trayectoria en el folclore argentino y su ejemplo de vida en el mundo de la cultura. Muere al año siguiente.
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0: Fiesta en lo de César y fiesta en lo del amigo Gaby. Qué placer escucharte, Gaby, ex lustre, como así, como bueno, en una época era del lustre, ¿no? Hoy el tema es ex lustre. Gracias por esas palabras lindas, maravillosas que me has dejado, amigo. Para ustedes esa frase, a las personas maravillosas así merecen días y momentos únicos. Eso va para usted. La vida, el tiempo nos enseña muchas cosas. Como acá lo canta Rojas. Con él nos despedimos. Esto le va a gustar mucho a Luisito también, ¿eh? Está Tabaré Cardoso detrás de esto. Jorge Rojas para el cierre. Se nos va el mediodía, se nos va el programa, se nos va el viernes y nos traen lo que el tiempo me enseñó.

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1: Muy bien, esto ha sido todo. Ahí mientras estamos viendo la qué lindo nombre para una chaca. Mire, qué lindo nombre para una chacarera, ¿o no? La permitida. Da para mucho, da para mucho una letra. Funcionan muchos niveles, como diría un dibujo animado. Permitida, muy bien, Velázquez. Un beso grande para Mirta. Mirta, que el otro día, mira, me quedé pensando, me había quedado pensando estos días en un mensajito que habíamos visto después, ya casi terminado un programa. Si andas por ahí, Mirta, un abrazo grande. El otro día te habías quedado bailando un chamamé, me habías

son de Rojas también haya movido las tabas nuestra amiga. Pero me dejes cuando un beso grande, Mir. Y para vuestra niña gastronómica. No me queda nada, no me quedó nadie. Cristian Mario, Estelita, Fernandito, el cumpleañero entonces. Que termines bárbaro el día, Fernando César. Operadores, mi amigo Fernández. Todo en orden, perfecto. Revisado ya los dos teléfonos. Esto ha sido todo, gente. Hemos concluido otra semanita. Se nos fue el viernes así rapidón. A cuidarse de los frescos. Buen fin de semana. Se quedan en la 104 con la variedad musical que habrá hasta la hora 17 cuando llegue la gente de la política. Solo para. Después más música. Mañana a las 10 tendremos el programa de Tomadón y todo su equipo. Toda la programación para el fin de la 104. El lunes las noticias con Ali Gonza a las 7. Romy Agus y Carito a las 9. Y 12:30 volvemos a folclorear otra poca música.

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1: Buen viernes, buen fin de. Buenas vibras, buenas ondas, millones de gracias. Que la música, que el folclore nos encuentre cada mediodía. Será hasta el lunes, a cuidarse del fresquito. Hasta siempre y chau.

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1: En horas de la tarde, no hemos recibido información necrológica.
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0: Muy buenas tardes, amigos de Radio Ciudad de Luján. Esto es Política Siglo XXI. Ricardo Curón y Carlos Goulan, a quien le doy la bienvenida, todavía con salud, con alguna recaída, mucha gripe dando vuelta. ¿Zafaste esta semana?
1: Sí, venme. La semana anterior no, en esta vengo mejorando. Bueno. Buenas tardes a la audiencia de este engendro que se ha dado de llamar Política Siglo XXI. Buenas tardes, Ricardo. Buenas tardes, Jorge, sin el cual esto sería imposible de hacer. Es más, me han comentado que está analizando seriamente en no venir más así directamente. No sé si es imposible hacerlo.
0: Me parece que va a poner inteligencia artificial cuando vengamos nosotros. Somos tan fáciles de manejar. Bueno, y a la multitudinaria audiencia que nos está escuchando de todos los colores, de todos los países, nacional e internacional, y no estoy exagerando, porque es verdad. Varios temas, pero bueno, vamos a despachar rápido un aviso y reclamo nuevamente por las escrituras de los vecinos de Villa del Parque. Programa Solidaridad número 1 para personas carenciadas de la provincia de Buenos Aires, quienes están esperando en sus casas que la municipalidad les organice la entrega de los títulos. Por favor, acto político mediante, inevitable, esta gente está esperando lo que les corresponde. Así que un poquitito a moverse. Lo digo así gentilmente. Bueno, varias cosas. Vamos a hablar en unos minutitos nada más. Las internas de la Unión Cívica Radical llegaron a su fin. ¿Fin? Sigo de signo de interrogación. Bueno, por esta semana pareciera que sí. Hay cierta calma chicha en el ambiente, un poco de reacomodamiento de unos y de otros, y en realidad lo que tiene que suceder es que el partido comience a funcionar. Ojalá así sea, y que la expectativa de aquí para adelante, con incorporación de una gran cantidad de jóvenes, ahora vamos a hacer una pequeña observación respecto de esto, permita que la Unión Cívica Radical... sería prematuro hablar del año que viene. Esto es un proceso, y ese proceso hay que iniciarlo con un partido que se fortalezca. Las internas, sobre un padrón de 5.600 afiliados, que es lo actual en Luján y todas las localidades, tuvo una afluencia de votos de 820 votos, todos válidos. Se hace notar en algunas entrevistas a las que han estado yendo integrantes de la lista vencedora. Bueno, vamos a decir el resultado primero. Triunfó la lista 110, que llevaba como candidato a presidente a Andrés Saavedra, un joven abogado de 32 años, actual presidente de la Juventud Radical en ejercicio, pasó a ser presidente electo para el Comité de Mayores. Y en Juventud triunfó la lista de Ramiro Casares, también integrante de la lista oficialista, 1110, que se impuso por la otra lista. El triunfo no fue ni exagerado ni ajustado, fue sobre 820 votos, 400 en mayores, 453 votos tuvo la lista 110, 370 votos la lista 83, y en juventud, sobre 100 votos emitidos, 67 votos para la lista 110, perdón, 110, no 110, y 33 para la lista 83. Lo importante es que estos 100 votos replicaron en mayores, o sea, la juventud vota a sus candidatos de juventud, pero también es válido su voto para el comité de mayores. Por eso destaco que 100 jóvenes sobre un total de 820 votantes es un número que alienta expectativas. ¿Deberían ser más? Posiblemente. ¿Deberían ser más de 820? Posiblemente. Anoche escuchaba en un programa de televisión al dirigente Ezequiel Pérez Naveiro y dio una explicación muy atinada, muy acertada al cuestionamiento de por qué sobre 5.600 hay tan poca afluencia de votantes. Y comparto algunas de las cosas que hay que tomar en cuenta cuando uno opina de esa manera. La mitad de este padrón es un padrón que se origina cuando se hace el reempadronamiento después de haberse anulado todas las afiliaciones en épocas de las dictaduras. Cuando en 1982 se abren las afiliaciones, gran parte del padrón radical aún existente tiene que ver con gente que se afilió a partir del año 82. Hubo dos grandes etapas, 82-83 y 98-99. Entonces, hablamos de gente que se afilió al radicalismo en algún momento siguiendo a Alfonsín, en otro momento siguiendo por ahí a la Alianza, a Juan Carlos Juárez, en ese momento dirigente radical en la ciudad de Luján, y que con el curso de estos 40 y pico de años, en un caso, y 26, 28 años en otro caso, es muy posible que sus simpatías, a pesar de estar afiliados, sus simpatías partidarias no sean en favor del radicalismo. Entonces, no hay que interpretar que los 5.600 afiliados son todos hoy 5.600 activos participantes de la política local. ¿Y por qué no los borran? Pero no sabemos quiénes son. O sea, los conocemos, pero no estamos preguntando uno por uno la voluntad de permanecer o no. Quien no quiere pertenecer a un partido político, el simple acto de ir al correo y mandar un telegrama de renuncia a afiliación partidaria lo deja fuera de cualquier afiliación.
1: Es muy sencillo el trámite. En algún momento hubo una intención de modificar la carta orgánica para que aquellos que no votaban durante dos elecciones seguidas fueran excluidos del padrón. Yo en ese momento estaba muy activo y fui uno de los que sostuvo que no había que hacerlo. Y los que avalaban el hecho de hacerlo decían que había que tener un padrón pequeño y manejable.
0: Bueno, sí, como el partido.
1: Exactamente. Igual que el partido. Fue lo que motivó, de alguna forma motivó que tiempo después yo decidiera abrirme.
0: Mira, te voy a decir lo que yo observé el domingo, el día de la elección. Vi votar gente que no había venido, gente adulta, adultos mayores, muy mayores, que vinieron a votar, seguramente traídos por la gente que de su referencia y que fueron su preferencia en este turno electoral, y que perfectamente identificados no vinieron a votar en las últimas tres o cuatro elecciones, y en esta vinieron. Entonces, coincido con vos que sería una medida exagerada y de manipulación de los padrones.
1: Exactamente.
0: Entonces, hablar Luján, ahora después vamos a hacer un recordatorio de cuáles son las 9 localidades de la provincia de Buenos Aires donde hubo internas, solamente haciendo uso de mi memoria, hasta ahí nomás, Mar del Plata, Bahía Blanca, Mercedes y Luján seguro, después veremos las otras, pero en el promedio provincial, el porcentual, que da alrededor de un 15%, si no me equivoco, tal vez un poquito más, estuvo por encima de la media que estuvo en el 10-11%. O sea, en Luján votaron por encima de lo que votaron, por ejemplo, en Mar del Plata, con un padrón de casi 10.000 afiliados. Entonces, ni poco ni muchos. Ojalá fuesen más, porque mientras más votos de afiliados haya, mejor ejercicio democrático se realiza. Esto es simple. Y acá es muy simple. Las bondades de los candidatos son unas, pero gana el que lleva más votos. Esto ha sido siempre así, independientemente de las cualidades y calidades personales de los candidatos e integrantes de cada lista. Tomando en cuenta esto, las dos listas no lo vamos a hacer ahora. No creo que ese tipo de detalle le interesa solamente al mundito radical, que están todos enterados de cómo fue la cosa. Los 20 cargos titulares, 13 cargos quedaron para el oficialismo, que en este caso fue en alianza con Evolución Radical, y 7 quedaron para el otro sector del Elito 83, que tiene a los integrantes del actual Ateneo Raúl Alfonsín y lo que se da en llamar, la otra línea de Mariano Jacobino y Curchi Castro. Entre ambos integran los 7 vocales restantes, independientemente de cuál sea el orden. Las autoridades del comité son todas de la lista 110. Igualmente quedó constituida la representación para la provincia con un candidato de cada sector, de cada una de las listas. Se renovaban dos cargos, por porcentuales les corresponde uno a cada uno. Y también se renovó la mesa de juventud, como decía hoy, con Ramiro Casares, y una integración también proporcional a los votos. Ahí la diferencia fue más grande, fue del 67% para la lista 110, muy significativa la diferencia, pero lo más esperanzador de todo es la cantidad de jóvenes que se acercaron a votar, muchos de ellos por primera vez. Esperemos no desilusionarlos, los mayores, lo estamos hablando al aire y lo digo en serio, esperemos no desilusionarlos con lo que viene, ni a los que ganaron ni a los que perdieron, porque en política siempre hay revancha, depende de qué te quieras tomar revancha. La revancha no es contra personas, la revancha es por modelos de gestión. Y voy a hacer un... No quiero caer en ningún exceso, porque los resultados están, la interna se terminó, ahora hay autoridades constituidas por 2 años, el comité tendrá que ponerse a trabajar en forma integrada, lo hará, no lo hará, servirá, no servirá, esto lo va a responder lo que suceda de aquí para adelante. La intención sé que está, existe la intención de trabajar en serio y trabajar en un proyecto que no se agote el año que viene, ni en el 2029, ni en el 2031. Hay dirigentes de una edad intermedia que tienen 10, 15 años por delante y que tienen que potenciar sus capacidades para poder ser en algún momento dignos representantes de la Unión Cívica Radical, independientemente de que muchos jóvenes que hoy están ingresando con 20 años, cuando tengan 30, 35 años, seguramente van a ser los actores de la política de aquí a varios años. Entonces, el radicalismo no se renueva de un año para el otro, porque no, ya lo hemos probado, ya lo hemos visto, nuestras divisiones han llevado a un exceso de listas que ha conspirado contra nuestras propias posibilidades, y es momento de pensar más en serio la cosa. Tenía dos formas de encarar esta especie de editorial. Una es hacer de cuenta como que no pasó nada, fueron elecciones, ya está, ganó una lista, perdió la otra, punto y aparte. No, porque es un hecho importante para el radicalismo. Y el otro extremo es caer en un triunfalismo exagerado, cosa que de ninguna manera se justifica tampoco, porque son solamente internas, y lo que prevalece y lo que tiene que tomar dimensión de aquí al futuro es el trabajo conjunto de todo el partido. Aún con las disidencias, aún con las diferencias, aún con el sostenimiento de las líneas internas que se quieran diferenciar, eso no es obstáculo para plantear objetivos comunes. Cuando los objetivos se concentran solamente en nombres, ahí es donde hacemos macana. Por lo tanto, aspiramos a que esta vez el partido ingrese en una pendiente de subida, no de bajada constante como ha sucedido hasta ahora, tratando de trabajar sobre proyectos electorales a futuro, donde a la pregunta de algunos medios que les están haciendo al candidato electo, ¿no es cierto?, en el caso Andrés Saavedra, como pasó anoche con el representante, con el dirigente Ezequiel Pérez Naveiro, ya quieren saber qué va a ser el radicalismo. El radicalismo no sabe ni siquiera qué va a ser a nivel de la nación, a nivel de la provincia. Está armando se está rearmando a ver cuáles son las armas que tiene para competir, y vamos a ver en qué aspecto, solos, en coaliciones con partidos afines, como ha sido otras veces, o nos vamos a volver a dividir, o el salve si quien pueda. Es prematuro decir qué actitud van a tomar los referentes, sobre todo en la provincia de Buenos Aires, donde se disputan pocos cargos por la cantidad de cargos que se han ido perdiendo. ¿Qué va a hacer cada referente que tenga que renovar, cada dirigente que tenga que renovar en sus territorios, si van a prevalecer esas necesidades locas de permanecer a toda costa en el cargo, aún vendiéndose a coaliciones que no son lo que responden a nuestra natural definición ideológica, o el partido, aún perdiendo elecciones, caminará hacia un futuro un poquitito más estructurado, potenciando dirigentes hacia el futuro. Que eso pueda significar perder elecciones, posiblemente. Peor es perder el partido. Y acá termino, no hay mucho más que decir, más que desearle dos cosas. Desearle a las autoridades electas, todas, la mejor de las suertes, que puedan trabajar bien, en orden, y agradecer a todos los afiliados que fueron a votar, a las dos listas, cada cual con su identidad. Algunos ganaron, otros perdieron, pero todos ganamos con la participación democrática de un buen día electoral, un muy buen acto eleccionario en todos los lugares, prácticamente en orden, con civilidad, con institucionalidad y con democracia, con muchísimo respeto también. Sí, Carlos.
1: Nada, un pequeño mensaje de un afiliado que cumplió con su obligación de ir a votar. Alguna vez un político de otro partido dijo que nosotros sentíamos una gran satisfacción, no voy a decir los términos que lo dijo, cuando veíamos una urna, y debo decir que efectivamente tenía razón. A las nuevas autoridades electas, obviamente las felicitaciones por haber sido elegido. Y un mensaje de un radical casi retirado, digamos. Irigoyen dijo una vez, le dijo a Alvear, y esto quedó como una sentencia para todos los radicales, que había que ser radicales en todo y hasta el fin, levantando el espíritu por sobre el medio y el ambiente. Y en este momento que yo veo que hay dos posiciones en el partido que pareciera que estuvieran luchando para ver en brazos de quién se arrojan, porque hay algunos que quisieran arrojarse en brazos de algún peronismo y otros quisieran arrojarse en brazos de algún mileísmo, como hubo algunos que se arrojaron a los brazos de Macri. Creo que hay que empezar a poner énfasis en lo que significa el radicalismo y en lo que significa ser radical.
0: Escuché al presidente del Comité Nacional, Charera, hace dos días hablar de que él va a procurar habilitar la conformación de una tercera vía, de un frente auténticamente radical, sumando o no a otras fuerzas políticas que se sumen al radicalismo, sí, pero sin ir a ninguno de esos dos extremos.
1: Bueno, pero
0: ojalá sea
1: independientemente así. De eso, quisiera seguir con lo que estaba diciendo. La mayoría de los dirigentes que pugnan por ir arrojándonos en brazos hacia un lado o hacia el otro, que no es hacia la derecha o a la izquierda, porque en definitiva en los dos casos es arrojarse hacia la derecha, les diría que recuerden esta frase de Moisés Levenson: hay que difundir la doctrina para que nos entiendan y hay que hacer ejemplo con la conducta para que nos crean.
0: Brillante. El que lo entiende.
1: Y les recuerdo, alguien como un viejo radical, ya tengo edad para decir que soy un viejo radical.
0: Sabio radical.
1: No, sabio.
0: Los viejos son sabios.
1: Lo de sabio.
0: Los viejos son sabios, no, por naturaleza.
1: No me lo puedo adjudicar. Les digo esto. Es preferible vivir como radicales que claudicar ante la patraña de los poderosos. Bueno. Y fundamentalmente hay que conservar bien en alto los ideales que dieron nacimiento a nuestro partido, que fueron los de la Revolución Francesa: libertad, igualdad y fraternidad. Espero que busquen el diálogo, que busquen el diálogo en serio.
0: Ojalá.
1: Que no busquen un diálogo para ver qué cargo se reparte cada uno.
0: Ojalá que sea así.
1: A los ganadores, creo que hay que aprender a tender la mano al vencido, porque eso es un acto de grandeza y no de debilidad. Y el partido necesita de eso para reconstruirse. Así que espero, realmente, confío mucho en Andrés Saavedra, a quien le tengo aparte un gran aprecio en lo personal.
0: Lo vamos a apoyar todo lo que podamos, por supuesto, como hemos
1: de
0: hecho con Jessica.
1: Pueda llevar adelante la gestión de unir alguna vez al partido y que las discusiones en el comité no sean por ver quién ocupa un cargo, sino por ver qué cosa vamos a hacer para sacar el pueblo adelante.
0: Como se dice más de una vez, cuando...
1: Nada más.
0: Cuando uno no quiere o no puede. Bueno, hablando de los resultados de las internas...
2: ¡No me corro nada!
0: Señores, por favor, la gente ahí... Silencio. Estamos hablando en serio de tomar esto con alguna cierta tranquilidad...
2: ¡No me corro nada!
0: Bueno, paremos la cosa acá. A ver, vamos a poner paño frío. El afiliado habló otra vez. Entendemos, con buen criterio, que nos corresponde a todos haberlo escuchado, interpretar lo que decidió y acompañar el resultado de una elección interna legítima. Entonces, para los que están gritando ahí afuera, por favor, silencio, respeto a la institucionalidad, ni triunfalismos ni ninguneo. Una nueva gestión, esperemos a ver cómo se desenvuelve, esperemos a ver cuál es el marco que la Unión Cívica Radical de la Provincia de Buenos Aires y el Comité de la Unión Cívica, el Comité Nacional de la Unión Cívica Radical proponen como alternativas para después decir o tomar decisiones que tengan que ver estrictamente con lo electoral. Pero la gestión del partido político tiene ese horizonte en vista, estamos a un año, pero en el medio hay muchas cosas que hacer, más que, como decía Carlos recién, ir atrás de los cargos. Así que todo este folclore de si córranse que venimos o lo que suceda, no es la forma de afrontar los desafíos que estos 100 jóvenes, muchos de los cuales votaron por primera vez, quieren escuchar. Quieren escuchar que la política que nos diferencia, o el ejercicio de la política que nosotros decimos que nos diferencia, los lleva a algún lugar que no es el lugar común de las peleas, las discusiones, la lucha por el cargo, los egos, las ambiciones, las mentiras, la chicana, la polémica, el ninguneo, ni tampoco el exceso de triunfalismo. Entonces, de nosotros depende, y muchísimo, que muchos de estos jóvenes vuelvan a estar dentro de 2 años, si es que sucede que vuelvan a internas, porque la Unión Cívica Radical, como partido institucionalizado, si los hay, cada 2 años renueva autoridades, a veces con internas, como pasó ahora, a veces sin internas. Hay muchos que a veces se enojan porque hacemos internas, después otros se enojan porque no hacemos internas. Bueno, a veces las situaciones se pueden consensuar de determinada forma como para seguir un camino o un proyecto que puede ser común y alimentar las expectativas de todo el partido, más allá de los nombres, y hay que darle bola a eso. Y otras veces el afiliado se expresa y determina quién conduce. La actitud de quienes quieran o no acompañar al quien conduce es lo que va a definir qué es lo que va a suceder en los próximos meses. Por ahora... todo calmado, así que por favor al público que se calle la boca, dejemos los triunfalismos de lado y dejemos también el ninguneo de lado, porque las elecciones fueron absolutamente legítimas y válidas. Y cambiamos de tema, sí.
1: Acuérdense de una frase que dijo don Ricardo Balbín, que me viene a la memoria y se ajusta a este tipo de cosas. Ajá. Recuerden siempre que lo importante no es el palo, sino la bandera.
0: Muy bien, bueno. Algunos se preguntan qué banderas lleva el radicalismo hoy. Sí, es para otra discusión. La semana... Bueno, a ver, empezó el Mundial en este último tramito del bloque. Pareciera que muchos políticos... Ya saco del radicalismo, sacamos de esto, porque nos vamos a repetir y ya no tiene demasiado sentido, ya dijimos lo que queríamos expresar. Paciencia, control y tirar para adelante, muchachos, al que le toque. Cuando le toque a otros, trataremos de hacer lo mismo. Pareciera que hay muchos políticos contentos que llega el Mundial, porque empieza a inundarse el día a día, de noticias que tienen que ver con el fútbol, con las selecciones más atrayentes. Argentina, que debuta el día 16, martes 16, creo que a las 10 de la noche. Y todo esto va creando como un microclima de decir, bueno, para todos los quilombos pueden ir como encarpetándose, como parándose, como diciendo, bueno, llegamos hasta acá, tenemos casi 40 días de mundial con altas expectativas, y en la medida de pronto que Argentina responda a esas expectativas, imagínate, hasta dentro de 40 días prácticamente no se habla de política. En el medio de este zafarrancho, Adorni presentó ayer su declaración jurada. 40 días para armar una explicación que la tenía desde hace años, con lo cual yo, a ver, no requiere mucho análisis.
1: Yo acá, mira, Jorgito también encontró otro pendrive. Yo tengo acá otra billetera, una billetera seca, pero ese tiene pantalla.
0: Inocencia fiscal, vamos atrás de la inocencia fiscal.
1: Acá Jorge tiene las criptomonedas que perdió Adorni.
0: Vamos, que nadie te pregunte de dónde vino eso. No importa. Ponelo acá en el circuito y se calmó todo. Adorni presentó su declaración jurada y aparecieron los cientos de miles de dólares que necesitaba. Ahora, no aparecieron ayer. Ayer lo declaró. La solución la tiene desde hace mucho tiempo y no lo había dicho. Entonces, hay algo peor que un número mal dibujado.
1: Sí, que te tomen de boludo.
0: Exactamente. Que nos tomen de boludos. Y lo que es imperdonable, y vamos a ir al corte un minutito antes, lo que es imperdonable, hoy hablábamos con Carlos y disentíamos en algo, coincidimos, pero también disentimos. Robar es robar, no importa cuánto. Estamos de acuerdo. Robar es robar. Yo marco una diferencia. Robar $1,000,000 no es lo mismo que robar $100,000,000,000. Aunque es ladrón igual el que robó $1,000,000 que el que roba 100,000. Pero no es lo mismo. O sea, no podemos poner a Adorni a nivel de la corrupta. No lo podemos poner a ese nivel. Pero igual es un ladrón. Pero más allá de que a la vista de todos lo podamos o no considerar un ladrón, lo que sí quedó configurada es la mentira. Y de eso es muy difícil volver para un funcionario. Para un funcionario de un espacio político que aseguró que esto no lo iba a hacer. Entonces, esto es lo imperdonable. Lo otro sí, no, tampoco, lo otro es judicializable. Ir a la justicia, se determinarán las causas, tendrá multas, preso no va a ir nadie, por lo menos no por este tema, y menos acogiéndose a una ley que fue hecha a medida para este tipo de cosas, aparentemente. Pero ¿por qué esperó hasta último momento? Entonces, es imperdonable la mentira.
1: No solo la mentira, yo creo que lo peor de todo esto, y es lo que te decía hoy, que es con lo que vos no estás tan de acuerdo conmigo, es que es más condenable cuando el acto lo comete quien te está asegurando de que no lo está haciendo.
0: Ahí coincidimos.
1: Porque estos son unos ladrones y nosotros no vamos, y nosotros venimos a poner decencia en la administración pública.
0: Eso no se discute.
1: Es doblemente repudiable.
0: Jorgito, vamos al corte y retornamos con Política Siglo XXI.
2: ¡No me corro nada!
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0: Bueno, retornamos después del corte. Estamos en pleno trabajo de opinión sobre lo que ha pasado a partir del día de ayer, esperado de hace más de 40 días, que es la famosa declaración jurada, que en realidad era simplemente esperar qué explicación razonable podía haber a la omisión, olvido o olvido intencional de ocultar ingresos para justificar la masa de gastos que fue exteriorizada por el señor jefe de gabinete, Adorni, Manuel Adorni, en todos estos tiempos y que ya han tomado estado público. Explicación que no conformó a nadie, no solo no es un tema de monto, es un tema de sustentación o fundamentación. Que puede estar brillantemente ejecutada, es posible que pueda estar tan bien armada la justificación como para que las sanciones que puedan ser fiscales, no penal tributario porque el monto no da, las sanciones que pudieran existir desde el punto de vista económico sean moderadas y aún siendo grandes no pasaría más de ahí. Pero lo que no se termina de cerrar es lo que decíamos al cierre del primer bloque, que es que lo peor de todo esto, pegado a la gestión del actual gobierno de Javier Milei, es la permanencia, después de la vicepresidencia de la Nación, del cargo más importante a nivel ejecutivo que tiene el gobierno, que es el jefe de gabinete, quien ha quedado como un auténtico mentiroso frente a toda la sociedad. Eso es insostenible desde todo punto de vista. En cualquier país normal, donde las instituciones se respeten, este tipo no está más en el gobierno. Pero esto es Argentina, y estamos en el Mundial. Por eso ato los dos temas. Gracias a Dios llegó el Mundial, ojalá gane la Argentina, y así seguimos ocultando el sol con la mano, pero el sol está. Bueno, la mentira está. ¿Cuánto tiempo más va a estar Adorni? Nadie lo sabe. Que le está haciendo un daño enorme a la gestión de Milei, que tiene signos positivos, otros no tanto. La inflación pasó a ser ya un tema por segundo mes consecutivo interesante de considerar, la baja del riesgo país, el aumento de las calificaciones del país por todas las calificadoras de riesgo para poder acceder a mercados internacionales de capitales, ya sea que lo haga o no. Datos positivos a nivel macroeconómico, salieron datos de exportación de combustibles y de minería que están en el primer semestre del año igualando las exportaciones agropecuarias, con un techo que no se conoce cuál es. O sea, esto recién empieza y está promoviendo el desarrollo de regiones del interior, o sea, una auténtica federalización del país a través de desarrollos productivos, Pero hay otros sectores que siguen soportando el día a día, la merma de trabajo, la baja de consumo, el cierre de locales, la baja de actividad económica en el día a día, el consumidor que ajusta sus mecanismos de consumo. Eso está pasando. ¿Eso quiere decir que va a ser un desastre? No, está pasando. Hay quienes están dispuestos a sostenerlo, esperando a ver qué pasa este año que viene. Hay quienes ya están a las puteadas y no van a resistir, o ya están resistiendo una reelección de Milei, porque se les ha tocado el bolsillo, se les ha trastocado su vida diaria de forma muy significativa, y hay que tenerlo en cuenta. Hay gente que por ahí perdió su techo, o tuvo que mudarse, o tuvo que cambiar hábitos, o el tema de educación de los chicos. Bueno, un montón de situaciones que nos diferencian como sociedad, como clases sociales, pero que nos pegó a todos, en mayor o menor medida nos ha pegado a todos. Entonces, signos positivos alentadores por un lado, signos negativos que se mantienen esperando que se reviertan, y un hecho político en el medio que lo desata un irresponsable como el jefe de gabinete, que genera una crisis política para un gobierno que está en este momento equilibrando las cosas, viendo a ver qué es lo que va a pasar. Y no entendemos cómo este gobierno opta por sostener un mentiroso. ya no importa el volumen, no importa si lo justificó, no importa si lo consideramos no ladrón. No, mintió. O sea, la mentira de este hombre está expuesta. Anoche a la noche, creo que había salido ya en horas de la media tarde, un video de él cuando era analista o panelista, analista económico, en un programa de cable, un programa de cable, donde opinaba negativamente de la inversión en criptomonedas, que él no lo haría. Y se supone que él en ese momento ya tenía el pendrive con toda esta cantidad de bitcoins. Es una locura sostener a un mentiroso, porque la mentira no se sostiene. Como tampoco, pero bueno, acá tiene que ver con las personas, la dignidad de esta persona debería llevarlo a dar un paso al costado hasta que la justicia decida. E independientemente de esto, la justicia no va a decidir sobre si es un mentiroso o no. Que es un mentiroso quedó comprobado. ¿Sí, Carlos?
1: Mira, esto me trae...
0: Está tomando impulso.
1: Me trae el recuerdo de algunas cosas. De, digamos, el presidente de la nación, ¿cuál es el país que más admira?
0: Estados Unidos, sin duda.
1: Estados Unidos, bien. En 1974 o 75, la memoria me está traicionando.
0: ¿Qué le da, Carlos?
1: Richard Nixon tuvo que, después de haber sido reelecto como presidente de los Estados Unidos, tuvo que renunciar.
0: Sí.
1: Por el caso Watergate.
0: Sí, señor.
1: Y lo que las terminó provocando la renuncia de Nixon no fue el caso Watergate en sí, sino el haber mentido.
0: Exactamente. No pudo sostenerse por la mentira.
1: No pudo sostenerse porque no pudo sostenerse por la mentira, efectivamente. Mucho más acá, el presidente Clinton, al salir a la luz
0: con sus famosos habanos,
1: con sus famosos habanos.
0: Por decirlo de alguna manera.
1: Y su secretaria, su becaria, Mónica Lewinsky, fue condenado casi al ostracismo político dentro del Partido Demócrata precisamente porque por haber mentido.
0: Por haber mentido, sí.
1: Entonces,
0: ¿los japoneses no se suicidan? Va, se hacen el...
1: Los japoneses el araquí, se suicidan.
0: Se abre la panza por suicidio. Ellos solo, no ritual. Se lo tiene que decir nadie.
1: No, el honor...
0: El honor ante todo.
1: Tienen un concepto del honor en el cual el mentir es una de las
0: Manuel,
1: cosas
0: Manuel, no
1: más
0: te
1: grave.
0: Estamos pidiendo esto, simplemente,
1: simplemente, pero voy al hecho...
0: Simplemente andate, hacenos un favor, nada más.
1: Voy al hecho de que si el presidente de la nación admira tanto lo que pasa en países como Estados Unidos, donde precisamente la mentira en la política es una de las cosas más condenables...
0: Sí, señor.
1: ...para la ciudadanía...
0: Sí, señor.
1: Sí, por ejemplo, no solo para la ciudadanía, también para la ley. Si vos mentís para obtener la carta de ciudadanía norteamericana, te deportan automáticamente.
0: Y no entras nunca más o por 10 años. No sé si es para toda la vida o por 10 años, pero bueno, da lo mismo.
1: Entonces, si ya que admira tanto a Estados Unidos y la política norteamericana, lo que debiera hacer es pedirle la renuncia al jefe de gabinete. Porque... Si hay algo que tenemos que aprender en la Argentina, son dos cosas que son fundamentales. Uno, la decencia en la función pública, y dos,

estoy de acuerdo con el enfoque con el que se hizo. O sea, si este hombre, a pesar de la mentira, a pesar de lo que armó y a pesar de las consecuencias que pueda tener desde el punto de vista económico, fiscales, sancionatorias, todo lo que pudiese pasar, que lo va a sostener porque eso no lo va a voltear. Genera, a vos que te genera, a vos que estás escuchando que pagás impuestos, por ejemplo, ¿eh? Y que por ahí pagás con, che, me descubrirán que hice un movimiento en la cuenta, se van a dar cuenta, tendré que pagar, bueno, lo pago por la duda. ¿Qué te genera a vos que haces movimientos de subsistencia? Porque independientemente de que hay gente que está muy bien, que no son muchos, pero los hay, todos movemos nuestras economías de diversa manera. ¿Qué nos sucede a nosotros frente al hecho de que una persona, así como en una conversación de café, te dice, no, yo siempre ahorré en negro? Y es en el orden jerárquico del ejercicio del poder público, en el poder ejecutivo, no el tercero, el segundo, porque el vicepresidente cumple funciones legislativas, no ejecutivas. Es el segundo en el cargo del poder ejecutivo. Y te miente y te dice, yo no, yo siempre ahorré en negro. Vos, ¿qué es lo que te... O sea, ¿esto te habilita para que vos hagas lo mismo? No. ¿Esto es una conducta a seguir? No. Ahora, ¿con qué altura moral se puede parar cualquier funcionario del Poder Ejecutivo, incluso el propio presidente, su ministro de Economía, ni hablemos de Adorni, a decirte que vos cumplas? Que tenés que cumplir son las normas. Vivimos en una sociedad que se rige por el derecho positivo, hay normas de todo tipo, nos regulan un montón de situaciones y estamos atados al cumplimiento efectivo de un montón de leyes, reglamentos, normas, decretos, resoluciones y ordenanzas. Y esto es así. Y muchas de esas significan pagar impuestos para sostener una actividad pública que se ocupa de muchas cosas. Listo, eso es otro tema. Entonces, ¿con qué cara vos, un ministro de Economía, te puede decir, no, ustedes paguen impuestos, cuando tenés un tipo que está por encima tuyo, al que vos tendrías que controlar y en este momento estás diciéndole, andate, flaco, porque me estás rompiendo todo el programa de lo que yo estoy haciendo? Y muy así, muy casi graciosamente te dice, no, yo todo lo que ahorré lo ahorré en negro, como todos los argentinos. Primero, que no todos los argentinos ahorran en negro. Segundo, que ha sido una conducta repetida del argentino a lo largo de su historia. Sí, porque como siempre lo cagaron, siempre guardó y escondió para que el fisco no se lo lleve. Y los gobiernos de turno no malgasten en política y en campañas y en planes y en prebendas y en militancia y en choripán y en droga, o en mal uso y en corrupción principalmente, los ahorros de la gente. Pero que graciosamente este tipo pueda decir, yo rompo la ley, bueno, ya está, listo, me quedo igual porque ya está, me banco la consecuencia. No, sos un funcionario, te tenés que ir, por dignidad te tenés que ir, porque estás lastimando la gestión del gobierno y falta nada más que un año para las elecciones. Y vos, si vos permaneces en el gobierno, Manuelito, esto se va a dormir por un tiempo, pero esto vuelve como una moneda de cambio cara a las elecciones, que va a ser una tortura para quien quiera ir a la reelección. Entonces, estás lastimando las posibilidades del partido que vos decís que querés defender. O sea, es una lástima. Y acá no estoy tomando partido, porque a mí mucho el color no me interesa. Preferiría que la cosa vaya por otro lado. Ante la opción de lo que viene, por ahí es para pensarlo más de dos veces. Pero lo que ha hecho este hombre no tiene parangón, no tiene, diciéndote a la cara que es un mentiroso, no tiene ningún tipo de disculpa. Y acá ya entramos, y en coincidencia con Carlos, que acá ya no importa el monto. Bueno, es nada más que $1,000,000 o algo por el estilo. No se trata de eso, es la mentira. La mentira, porque así como puede ser 1,000,000, pueden ser 10. ¿Quién lo sabe? Eso es lo que él dijo. O sea, ¿cuál es la verdad? Si te mintió en esto, también te puede haber mentido en el monto. Entonces, ya hay un punto en el que la desconfianza prevalece por sobre el razonamiento. Entonces, le harías un bien...

0: a la gestión, dando vos un paso al costado sin que te echen, que tampoco entendemos por qué no lo hacen. Sí, Carlos.
1: Sí, además, sumado a todo esto, las explicaciones poco consistentes no hacen más que agrandar la mentira.
0: Totalmente.
1: Entonces, a ver, he leído algunas cosas con relación al tema, por ejemplo, de la explicación de los bitcoins. Si alguien ponía $200,000 en Bitcoin en el año 2013, es algo que no hubiera pasado desapercibido nunca, hubiera sido una noticia mundial. Primero porque fue la época del lanzamiento. Un Bitcoin en esa época valía 962 dólares, uh-huh, si mal no recuerdo. O 972, una cosa así. Y hoy vale 75,000. Si sacaras la cuenta, primero que la comunidad que se manejaba con Bitcoin en aquella época era muy chica, muy chiquita. En la Argentina no había tanta gente que operara con criptomonedas, era una cosa bastante nueva, de la que la mayor parte del mercado económico financiero desconfiaba muchísimo. Porque no se sabía muy a ciencia cierta de qué se trataba, solo para aquellos que estuvieran muy involucrados en la técnica de la minería de datos y de las criptomonedas y de los blockchain. Y me parece que por las declaraciones de Adorni, él no era precisamente una de esas personas, por lo cual genera dudas que alguien en aquel momento
0: de sacar hubiera puesto las declaraciones del mismo del año 22.
1: Si yo saco la cuenta ahora, la voy a sacar en vivo
0: y en directo.
1: En vivo.
0: Nunca se dijo esto.
1: Como el oyente podrá ver en su pantalla.
0: Sí, señor. Y si no, imagíneselo.
1: Imagíneselo. Supongamos que valía $968. O sea, $968. Él dijo 200,000, ¿no?
0: Sí.
1: Eran en aquel momento 207 bitcoin, más o menos.
0: Sí, no da el número. Yo lo busqué, no da el número. No.
1: Si yo multiplico 207
0: no da el número.
1: Por 75,000, redondeemos, por ahí para algo un poco menos, si yo multiplico 207 sí. por 75,000, me da una suma de $15,525,000.
0: No es el número. Él declara al 31 de diciembre de 2025, que es la obligación que tiene ahora, $500,000 como valor actual del Bitcoin a esa fecha. Eso significa que no pueden ser, tiene que ser menos de 10 Bitcoin. No puede ser más de eso.
1: Claro, porque...
0: No puede ser más de eso. 10, 12, no puede ser más de eso porque no le dan un número. Ahora, ¿vos creés que son 10 o 12? Si fuese verdad...
1: Ponele que tuviera 10 bitcoins, serían más o menos unos
0: hoy,
1: $700,000.
0: Sí, a diciembre por ahí era
1: a diciembre, cosa. A diciembre. Hoy serían 750,000. Bueno. El tema es, terminamos porque ya ni siquiera se puede poner de acuerdo con el mismo.
0: Nada es creíble. Entonces, le está haciendo mucho mal
1: Me parece que le hace mucho daño al gobierno. Obviamente, Carlos, es un problema del gobierno.
0: Carlos, te voy a apurar. Vos me dijiste que querías volver a un tema... ¿Lo tenés preparado? ¿El tema de efemérides?
1: Las efemérides del día.
0: Vos querías retomar una costumbre que tuvimos en algún momento y hoy tenemos minutos para poder hacerlo. Efemérides, no sé si son radicales o generales, no sé de a qué te vas a referir. Todo tuyo.
1: Sí, lo tengo acá. Las efemérides, hoy precisamente estuve con eso.
0: Cri, cri, cri, dice la radio.
1: No.
0: Pensando, no funciona la inteligencia artificial, che. Estamos en problema. Pero otra vez, por favor, señor, se calla la boca, se retira del estudio. Estamos trabajando en serio. Dijimos que acá se terminó la joda, ni para bien ni para mal. Así que, por favor, cállese la boca, observe. Y si no es capaz de callarse, por favor, váyase, porque nos está molestando y molesta a la audiencia. Por favor, se lo pedimos.
2: No me corro nada.
0: Pero, Jorge, por favor, llama a seguridad. Llama a seguridad, por favor.
1: Bueno, mañana
0: es insoportable.
1: Mañana hay algunas efemérides interesantes. que son la inauguración del planetario. En 1967 se produjo un 13 de junio.
0: 1967.
1: Exactamente. Es el día de San Antonio de Padua, Plotier y San Antonio Oeste, en el sur de la provincia. Es el aniversario del nacimiento del poeta...
0: ¿Plotier
1: en Neuquén?
0: Ah, ¿en Neuquén?
1: Oh. Es el aniversario del nacimiento de Leopoldo Lugones. Es el aniversario de la fundación de la ciudad de San Juan. Es el aniversario del inicio del Mundial de Fútbol de Alemania del 74.
0: Alemania 74, que debió haber ganado legítimamente Holanda.
1: Y el mismo día se inauguró el Mundial de Fútbol de España del 1982. Y se crea por decreto la Escuela Normal de Paraná. Una de las instituciones educativas más importantes que tuvo la Argentina.
0: Inauguración del Mundial 82.
1: 82.
0: Bélgica 1, Argentina 0.
1: Aquel Mundial que se dio justo en medio de la guerra.
0: Debut de Maradona en un Mundial.
1: Este mes de junio tiene varias efemérides importantes. El día 17 es el nacimiento de el fallecimiento
0: del general
1: Martín Miguel de Güemes, uno de los grandes héroes de nuestro país. El día 17 de junio se preparaban las tropas inglesas para salir de Montevideo a Buenos Aires al mando del general John Whitelock, las segundas. Mitre se prepara para separar Buenos Aires de la Confederación y el 17 de junio renuncia Galtieri como presidente.
0: Ajá. Un 17 de junio.
1: Un 17 de junio.
0: De algún año, 1982.
1: O 1982. Espérate que vamos.
0: ¿Qué más
1: a,
0: tenemos?
1: Vamos a seguir.
0: Cri cri.
1: No, tengo.
0: Se trabó la inteligencia artificial.
1: Tengo muchas hojas acá anotadas.
0: Bueno, tenés un minuto.
1: El día 8 de junio fue el Día Mundial de los Océanos.
0: ¿De los?
1: Océanos.
0: Océanos.
1: Es una iniciativa de Canadá.
0: Muy bien.
1: El 8 de junio de 1836 nació Aurelia Vélez Arfield.
0: La famosa Aurelia,
1: novia de Sarmiento.
0: De nuestro distinguidísimo Domingo Faustino Sarmiento.
1: En 1902, exactamente. Muy reprochada por su padre.
0: Sí, sí, sí, sí.
1: En 1902 se creó la Sociedad Española.
0: Faustino Sarmiento era ya un hombre mayor.
1: Era un hombre grande. Sí, era grandecito. Había nacido en 1902.
0: Para lo que dicen que era una bellísima joven.
1: Había nacido en 1811. Joven, sí. Se ve que el hombre tenía un...
0: Muy buena labia.
1: Muy buena labia. En 1902 se creó la Sociedad Española de Buenos Aires, que es la que fundó el Hospital Español.
0: Ajá.
1: Y el 8 de junio nació Edmundo Rivero, gran intérprete de tango, pero fundamentalmente de milonga. Yo creo que las milongas más lindas se las he escuchado a Edmundo Rivero. El 6 de junio, día que me toca en lo particular, porque fue el día que nació mi papá.
0: Muy bien.
1: Nació
0: Bebé, un beso al cielo a Bebé.
1: Antonio Sáenz, un sacerdote y doctor en leyes. Tomás Arias es designado primer gobernador constitucional de Salta. Y el 6 de junio de 1870 se gradúa el primer ingeniero argentino, el ingeniero Luis Augusto Huergo.
0: Wow, famoso. En honor a él es la avenida Huergo en Capital.
1: Exactamente. El famosísimo ingeniero Huergo.
0: Sí.
1: produce también en este mes otro aniversario muy caro a los sentimientos radicales, que posiblemente en los programas desde acá hasta fin de mes hablemos algún minuto de su impronta política. Sí. El aniversario del mayor oprobio sufrido por la democracia argentina, sí, que señor. Fue el derrocamiento del doctor Arturo Illia por parte del innombrable general Longaniza.
0: Ahí sí hablamos de un verdadero faro moral para el radicalismo, pero después tenemos para otro momento. ¿Sabés que estuve ayer leí otro documento que me llegó, porque me están llegando semanalmente documentos que tienen que ver con el históricamente mencionado, recordado y homenajeado Bernardino Rivadavia y la realidad política de las gestiones de Rivadavia y sobre todo vinculadas en aquel momento a los últimos años de la campaña de San Martín y a la finalización de la campaña militar de lo que quedó del regimiento de Granaderos a Caballo, que llegó después de decenas de batallas ganadas y perdidas, pero más ganadas que perdidas, a las órdenes de Simón Bolívar. Y todo lo que sucedió de negativo políticamente a partir de ahí y cómo San Martín prácticamente tuvo que exiliarse escapado de la Argentina. Pero va a dar motivo seguramente a algún momento de repaso de la historia y la política, porque siempre hemos dicho de este programa que la política y la historia son uno. Y la historia nos enseña... La política debería demostrar lo que hemos aprendido. Y lo que más me llama la atención es la cantidad de homenajes permanentes y de carácter institucional que tiene una persona que políticamente tenía la intención de asesinar a quien muchos años después... fue declarado el padre de la patria, que es el general Toconce de San Martín. Una historia apasionante, yep, que vale la pena conocerla, sí, y aparte esconde un montón de hechos ocultos a la verdadera historia y a la enseñanza en las escuelas. Sí.
1: La historia, lamentablemente, hay un viejo dicho que dice: la historia escriben los que ganan, ¿no? Uh-huh. Y hay dos próceres que la historia no ha tratado como debieron ser tratados. Creo que uno fue Bernardino Rivadavia, que creo que fue una de las personas más despreciables, uh-huh, que tuvo el periodo de la independencia argentina, y el otro es Carlos María de Alvear.
0: Sin embargo, la más larga se llama Rivadavia. Y con
1: la
0: esto,
1: más larga se llama Rivadavia.
0: Rivadavia. Exactamente. La más larga de la Argentina. Bueno, gente, gracias por acompañarnos. Esto ha sido Política Siglo XXI. Hasta el viernes que viene.
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3: En horas de la tarde no hemos recibido información necrológica.

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